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1: 20 horas, 2 minutos.
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0: 20:26.
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0: la hora en Conexión Radio.
1: Veintiuna horas
0: en punto.

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1: 21 horas, 29 minutos.
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0: Esta es la hora en Conexión Radio.
1: 22:04.
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0: Esta es la hora en Conexión Radio.
1: 22 horas, 29 minutos.
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1: Esta es la hora en Conexión Radio.
0: 23 horas, 1 minuto.
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0: La hora en Conexión Radio.
1: Veintitrés horas, 32 minutos.
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1: La hora en Conexión Radio.
0: Cero horas, 3 minutos. 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
1: Esta es la hora en Conexión Radio.
0: Es la 1:06. 99.5 en Caimanes y el Valle del Pupío. 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

Son las 2:01. 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
1: Son las 2:25 minutos.
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0: Esta es la hora en Conexión Radio.
1: Son las 3:02. 88.1 FM en Los Vilos y el litoral del Choapa. 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

0: La hora en Conexión Radio.
1: Son las 3:25 minutos.
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0: Son las 4:03. 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

0: La hora en Conexión Radio.
1: Son las 4:31 minutos.
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1: Son las 5:01. 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

0: Esta es la hora en Conexión Radio.
1: Son las 5:34 minutos.
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0: La hora en Conexión Radio.
1: Son las 6:40 minutos.
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0: Son las 7:24 minutos.
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0: Son las 7:44 minutos.
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0: Esta es la hora en Conexión Radio.
1: Son las 8:03.
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0: Son las 8:07.
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1: Son las 8:27 minutos.
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1: Son las 8:29 minutos.
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0: Son las 8:47 minutos.
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1: Son las 9:04.
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0: Son las 9:08.
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1: Son las 9:24 minutos.
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0: Son las 9:45 minutos.
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1: Son las 10:03. 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
1: Son las 11:02. 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

11:16, la música de Coldplay y A Sky Full of Stars. La vamos a dejar por ahí nomás, eso sí, sí, la vamos a dejar por ahí nomás porque ya estamos acá junto a ustedes y tenemos harto que comentar en esta presente jornada. 11:17, estamos conectados acá en Conexión Radio, ya terminando esta semana, jornada de día viernes 12 de junio de este año 2026 y a puertas, por supuesto, de un nuevo fin de semana, por lo demás ya acercándonos a la mitad de este mes de junio que partió ayer nomás, pero pasado mañana ya vamos a estar llegando a la mitad ya de este mes de junio, este sexto mes de este año 2026. Bueno, yo les decía que hay varias cosas que comentar el día de hoy. Bueno, aparte de las informaciones nacionales, informaciones regionales y locales, la compañía musical y los saludos a ustedes en nuestras redes sociales, también vamos a estar con algunas cosas que comentar. Porque en algunos minutos más, ahí pasada la pausa de las 11:30 horas, que se nos viene en breve, vamos a estar invitando a algunas actividades interesantes, porque yo hace unos días atrás decía que este mes de junio tiene varias conmemoraciones, varias fechas importantes, y el mes completo se denomina también como el mes del orgullo, el orgullo LGBTIQA+, que tengo entendido que se han sumado ahí más denominaciones, pero justamente tiene que ver este mes también para tomar conciencia justamente en torno a la diversidad sexual y la diversidad en general que tenemos justamente también, por supuesto, los seres humanos, porque claro, hay somos un ¿Cómo decirlo? Somos una especie llena de diversidad, por supuesto. No todos y todas somos iguales, por supuesto. Y no todos y todas también queremos sentirnos iguales al resto. Así que justamente este mes, como se denomina el mes del orgullo, es un mes también que concentra diversas actividades. Y justamente se van a estar realizando diversas actividades también durante estos próximos días. Así que en breves instantes vamos a estar invitando justamente a esas actividades para que estén atentos y atentas, no solamente para quienes a lo mejor se identifican con algunas de estas denominaciones, sino que también para la comunidad en general, porque sin duda que también todos y todas tenemos que ser parte en esta toma de conciencia también de nuestras diversidades. Así que ahí vamos a estar en breve comentando sobre el mes en general, lo que implica, lo que significa, cómo se ha trabajado también en torno a estos temas a nivel local. Hay una oficina, recordemos también, de la diversidad sexual, que es prácticamente única en nuestra región de Coquimbo. Así que es un tema importante que también está presente acá en nuestra comuna, así que ahí, por supuesto, lo vamos a estar comentando. Y además, le cuento que, si no me equivoco, a las 13:30, ¿o no? A ver, déjenme revisar por acá si es a las 13 o a las 13:30. Vamos a estar con otra conversación interesante, porque vamos a tener una visita a las 13:30 horas. A las 13:30 horas vamos a tener la visita del Seremi de las Culturas, las Artes y el Patrimonio. Hemos conversado ya con algunos pocos Seremis, pero si no me equivoco todavía no hemos tenido la visita de alguna autoridad regional, así que a eso de las 13:30 horas esperamos la visita del Seremi de las Culturas, las Artes y el Patrimonio, quien nos va a comentar también varios temas importantes. Por ejemplo, vamos a estar comentando sobre los fondos de cultura, oportunidades de financiamiento también en el ámbito de la cultura. ¿Qué pasó en el pasado Día de los Patrimonios, aunque ya han pasado varias semanas desde que se realizó? Bueno, ¿cómo estuvo la cosa a nivel regional y cómo se proyecta también ahí para el próximo año? Hay una firma de convenio también entre el Ministerio y la Municipalidad de Yapel. También justamente hubo una firma de convenio entre
el Ministerio de las Culturas y la Municipalidad de Los Vilos, que ayer justamente se da cuenta de aquello. En fin, diversos temas ahí que vamos a estar comentando en el ámbito de la cultura. Sabemos que habitualmente acá en nuestra sintonía hay muchos amigos y amigas que están relacionados justamente con el área de la cultura, el patrimonio, etcétera, el arte, por supuesto. Así que nuestra radio también, por supuesto, siempre es una vitrina para todo aquello. Así que ahí vamos a estar justamente con la conversación con justamente el Seremi de las Culturas, las Artes y el Patrimonio. Primera oportunidad también que vamos a tener para conversar con el Seremi, por lo demás, acá en la radio. Nos va a visitar acá en el estudio de la radio. 11:22. Rápidamente vamos a revisar la información meteorológica para esta jornada de día viernes.

Preciso momento acá en nuestra ciudad de Los Vilos es de 14,7 grados, 70% la humedad en el ambiente, brisa gentil 7,2 nudos desde el suroeste de acuerdo a lo que se indica en este momento. La mínima se registró a las 5 de la mañana con 52 minutos y fue de fríos 9,9 grados. La máxima el día de ayer en tanto llegó hasta los 16,8 grados a las 13 horas con 34 minutos. Reitero en este momento 14,7 grados la temperatura. Vamos a revisar el pronóstico para nuestra región de Coquimbo. Para La Serena y Coquimbo se espera una máxima de 18 grados. Cielo nublado durante la mañana y la tarde, durante la noche cielo cubierto. Mayormente nubes el día de hoy en La Serena y Coquimbo, 18 grados la máxima, aunque en este momento más bien se indica cielo parcial, 13,5 grados la temperatura de este instante. Para Vicuña y el Valle del Elqui también se espera una jornada mayormente con nubes. 25 grados la máxima, cielo nublado durante gran parte de esta jornada. En este instante en Vicuña y cielo parcial, 19,6 grados. Pisco Elqui también tiene cielo parcial, 18,3 grados en este instante. Para Ovalle se espera una máxima de 22 grados, también mayormente nubosidad durante toda esta presente jornada. También se indica cielo parcial en este momento en Ovalle, 17,5 grados la temperatura de este instante. Para Combarbalá se espera una máxima de 23 grados, cielo nublado también durante gran parte de esta presente jornada. También hay cielo parcial en este momento en Combarbalá, 19,1 grados es la temperatura de este preciso instante. Para Illapel se espera una máxima de 22 grados, también mayormente nubosidad durante esta jornada. En este momento en Illapel se indica cielo parcial pero mayormente nublado, solamente 12,5 grados la temperatura de este momento. En tanto para el litoral de nuestra provincia del Choapa se espera una máxima de 17 grados, también mayormente nubes durante la mañana y la tarde, durante la noche ya se espera incluso cielo cubierto. 17 grados la máxima entonces, esto al menos de acuerdo a la información que entrega la Dirección Meteorológica de Chile. Vamos a revisar el detalle para nuestra provincia del Choapa. Para nuestra ciudad de Los Vilos se espera una máxima de 14 grados y cielo mayormente nublado, aunque ya estábamos incluso acercándonos a los 15 grados. Para Mincha se espera una máxima para hoy de 18 grados, también mayormente nubosidad durante toda esta presente jornada. Canela, 20 grados la máxima para el día de hoy, también mayormente nubes. Salamanca y Chillepín, 25 grados la máxima, cielo nublado. Y en la cordillera del Choapa, sobre los 3.600 metros sobre el nivel del mar, se espera una máxima de solamente un grado y cielo mayormente nublado también. Esto de acuerdo a la información que entrega el Centro de Estudios Avanzados en Zonas Áridas CEASA en su sitio web www.ceasamet.cl. En cuanto al viento para esta presente jornada, hoy se espera en general una jornada medianamente movida en cuanto al viento. Este cielo parcial hace ahí habitualmente que salga un poco más el viento. 9 a 13 nudos indica lo máximo en cuanto al viento, ahí entre las 13 y las 15 horas. El cielo mayormente con nubosidad durante toda esta presente jornada, al menos lo que se indica. El mar ahí medianamente tranquilo, eso sí, para esta presente jornada. El informe meteorológico marítimo elaborado por la Armada de Chile para la Bahía de Los Vilos señala para el día de hoy cielo nublado variando a parcial, visibilidad buena 10 kilómetros, viento calma suroeste de 4 a 8 nudos, ocasionalmente 12 nudos, marejada en área oceánica, rizada marejadilla en bahía, 15 grados la máxima se indica para esta presente jornada. Ya durante la noche, parcial variando a cubierto. Hay algo de neblina también que se esperaría que llegue durante esta noche. Así que eso en cuanto al pronóstico. Usted sabe que, como cada día viernes, al final del programa, vamos a estar entregándoles el pronóstico meteorológico también para este fin de semana. Le cuento que en este preciso momento en Quilimarí se indica cielo parcial, la temperatura de este preciso instante es de 16,3 grados. En tanto en Tilama, 16,9 grados cielo parcial. Huentelauquén, 11,2 grados cielo parcial. Mincha, 13,7 grados cielo parcial. Canela, 14,9 grados cielo parcial. En Caimanes,
como les decía recién, cielo parcial, yo calculo

0: Ahí en torno a los 16 grados, 16, 17 grados también en este momento allí en Caimanes. Nos vamos a ir hasta El Naranjo. Hay 18 grados exactos en este momento, así que incluso podemos subirle un poquito más ahí a la temperatura de Caimanes. 36,3% la humedad en el ambiente. La mínima el día de hoy en Caimanes, 9,8 grados a las 2 de la madrugada en punto. Actualizamos la información de nuestra ciudad de Los Vilos, 14,7 grados, 70% la humedad en el ambiente, brisa gentil 7,2 nudos desde el suroeste, el atardecer a las 17 horas con 49 minutos. Fue la información meteorológica para esta presente jornada. Nos vamos a ir a la pausa, son las 11:29 minutos, a la vuelta de la pausa, una invitación muy interesante, como les habíamos comentado. 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Nos vamos a la pausa, 11:31 minutos. Ya seguimos conectados acá en Conexión Radio.
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0: 11 de la mañana con 47 minutos, escuchábamos a Amy Winehouse con Our Day Will Come. Seguimos conectados en este día viernes 12 de junio de este año 2026. Seguimos a través del 88.1 FM en Los Vilos y el litoral de nuestra provincia del Choapa, 99.5 en Caimanes, el Valle del Pupí y la zona interior de nuestra comuna, y en www.conexionradio.cl. Saludamos también, por supuesto, a quienes nos escuchan en la retransmisión de las señales de radios Definición y Huangualí en el Valle de Quilimarí. Bien, ya les había adelantado que, y lo hemos venido conversando hace ya, bueno, lo que llevamos de este mes tiene varias conmemoraciones, varias actividades importantes, de varios temas también de toda índole, y les señalaba también que este mes particular es el mes del orgullo, es justamente el mes para seguir generando conciencia también en torno a nuestra diversidad, porque también lo decía, la especie humana es una especie diversa de por sí en muchas cosas, y también, por supuesto, eso se valora, se celebra también, se recuerda, se manifiesta y también, por supuesto, se crea conciencia, porque habitualmente existen ciertos, o han existido a lo largo de la historia, ciertos mitos, ciertas, de repente, rechazos a cierto tipo de diversidad, y que día a día también se ha estado trabajando precisamente para aceptarnos a todos y a todas tal cual somos. Y se van a estar realizando diversas actividades durante los próximos días en torno a este mes del orgullo, y para invitarnos a esas actividades y también para dar a conocer lo que se realiza en torno a estos temas a nivel local, estamos en este momento acá en el estudio con Brian Arriagada, quien es el encargado de la Oficina de la Diversidad Sexual de la Municipalidad de Los Vilos, quien justamente nos va a comentar sobre todo esto. ¿Cómo estás, Brian? Muy buenos días, gracias por visitarnos.
1: Muy bien, Diego, muy contento de estar aquí en la radio, muchas gracias por la oportunidad.
0: Gracias a ti, Brian, por visitarnos el día de hoy. Brian, bueno, hemos hablado en varias oportunidades la importancia que tiene justamente la Oficina de la Diversidad Sexual, no solamente acá a nivel local, sino que también a nivel regional es prácticamente una de las pioneras, o es la pionera a nivel regional. Eso, por supuesto, que nos llena de orgullo también a nivel local, porque es un tema que hay que abordar y que justamente, sobre todo, las instituciones públicas deben ahí también abordar y generar los espacios correspondientes. Y yo decía que este mes es el mes del orgullo, justamente, y van a estar realizándose diversas actividades.
1: Sí, tenemos, bueno, el agrado de invitar a la comunidad a ser parte de esta conmemoración del orgullo, organizado por la Ilustre Municipalidad de Los Vilos y su Oficina de la Diversidad Sexual. Comentarles que la Oficina de la Diversidad lleva 4 años trabajando en la comuna, aperturada por el alcalde Cristian Gross Hidalgo, ¿cierto?, y la administración municipal, para trabajar con la comunidad de las personas de la diversidad sexual, ¿ya? ¿Quiénes serían estas personas? Personas lesbianas, gays, bisexuales, transexuales, y todo el abanico de diversidades que existe hoy en día.
0: Y que se va ampliando cada vez más.
1: Claro, que se va ampliando, claro. Como tú decías, el concepto de diversidad es muy importante porque es una característica que tenemos como especie humana, ¿ya? Diversidad implica, por ejemplo, diversidad étnica, diversidad también relacionado con las culturas, diversidad relacionado, por ejemplo, con la neurodiversidad. Entonces van incluido en ese concepto muchas características que tenemos las personas que nos hacen diferentes.
0: Claro, ¿ya? Incluso diversidad de pensamiento, no todos pensamos igual, no, sí, a todos nos gustan las mismas cosas, diversidad incluso, no sé, pues religiosa, política, en fin.
1: Sí, entonces nosotros vemos que en nuestra sociedad y en específico nuestra comuna es diversa, ya todos los espacios donde hay personas vemos que hay diferentes características, pareceres, y dentro de esas características personales está la diversidad de género o diversidad sexual, claro, ya que es nuestro objetivo de trabajo, es con las personas que nosotros trabajamos y la temática que principalmente trabaja la Oficina de Diversidad. ¿Por qué se trabaja esto? ¿Por qué es importante realizar este tipo de acciones? Uh-huh. Es porque existe discriminación, claro, ya la discriminación se efectúa cuando hay desconocimiento, tenemos estereotipos sobre las personas y creencias arraigadas que generalmente son negativas. Uh-huh. ¿Ya? Y eso implica que las personas que pertenecen a la comunidad sean discriminadas, claro, en diferentes ámbitos, en diferentes índoles, que por supuesto esto trae una afectación a la salud mental, hay muchas veces dificultad para acceder a ciertos trabajos, uh-huh, o oportunidades en la vida, y vamos viendo que a pesar que la sociedad avanza en esta temática, claro, siguen quedando ciertos resabios, ciertas estructuras que tiene la sociedad que son discriminatorias y que nosotros nos esforzamos en enseñar, en concientizar y hacer que la sociedad, por supuesto, avance y sea más equitativa para todos y todas.
0: Claro. ¿Ya?
1: Ese es como el objetivo que tiene la oficina y la base, ¿cierto?, y el funcionamiento que tenemos día a día. Entonces, intentamos trabajar esta problemática haciendo que nuestra comuna sea más inclusiva, más respetuosa. Es por eso, por ejemplo, que tenemos nuestra oficina de pueblo originario, claro, nuestra oficina de discapacidad, la oficina de la mujer, que vamos trabajando en la misma línea, ya que hacer conciencia y hacer de la comuna una comuna más respetuosa de nuestras diferencias.
0: Y darle importancia también a todas estas agrupaciones también que existen en torno a mujeres, a pueblos originarios, también a diversidad sexual, justamente. Finalmente, todos queremos ser aceptados y aceptadas tal cual somos en la sociedad.
1: Sí, entonces ese es como nuestro principal foco de trabajo, concientizar, educar, y a raíz de este mes, porque es el mes de junio, en el mes de junio hay muchas conmemoraciones,
0: claro,
1: está lleno de actividades simbólicas, es por ejemplo el mes de la prevención, uh-huh, también el mes de los pueblos originarios,
0: claro,
1: y también es el mes de la diversidad sexual. ¿Por qué? Porque en el mes de junio, específicamente en Estados Unidos, hubieron unas revueltas por los derechos de las diversidades sexuales en los años 60.
0: Yeah.
1: Por supuesto, con el contexto de la guerra, el hipismo.
0: Exacto.
1: Está,
0: claro,
1: todo como relacionado con los derechos de las personas.
0: Claro.
1: ¿Ya? Y empieza como a gestarse este movimiento por las diversidades sexuales en Estados Unidos a raíz de unos conflictos, de una revuelta que hubo en un bar de Stonewall, específicamente en la ciudad de Nueva York.
0: Yeah.
1: A raíz de estos primeros incidentes que se empieza a gestar un movimiento por la liberación de las diversidades sexuales.
0: Yeah.
1: Y, por supuesto, como esto se empieza a gestar, se empieza también a expandir.
0: Claro.
1: Y como la diversidad sexual siempre ha existido, las personas de la diversidad sexual siempre hemos estado,
0: claro,
1: empezaron a hacerse eco de esta lucha, ¿cierto?, de esta necesidad de derecho, y empezó a esparcirse por el mundo la necesidad de que fuéramos respetados, reconocidos, y también que se visibilizaran las problemáticas que nosotros tenemos día a día.
0: Claro, como muchas de estas cosas, disculpa Brian, como muchas de estas cosas, si bien algunos en su momento les debe haber impactado negativamente de manera bien importante, sobre todo en esa época, años 60,
1: sí,
0: en fin, a muchos y muchas les hizo sentido,
1: sí,
0: y lo tomaron justamente como un ejemplo para poder avanzar en torno al reconocimiento también de todas las diversidades.
1: Sí, y bueno, a raíz de eso es que empiezan a crearse colectivos, ¿cierto?, a ver activistas que trabajaran por los derechos de las personas de las diversidades, de las disidencias sexuales, que serían personas que no se reconocen dentro de lo común o lo heterosexual, ¿ya?
0: Claro.
1: Diferentes formas de amar, diferentes formas de tener pareja, y bueno, esta lucha por los derechos avanza, sigue avanzando a nivel mundial, y llega un punto, alrededor de los años 90, bien relevante, que se deja de considerar, por ejemplo, la homosexualidad como una enfermedad.
0: Pues sí.
1: Ya ahí hay se quiebra un paradigma dentro de la medicina y se deja de considerar la homosexualidad como una enfermedad que debería ser tratada o curada.
0: Claro.
1: Ya desde ese punto ya se empieza a avanzar con concebir la identidad de las personas como un derecho humano. ¿Ya? Y tiene que ser respetada. Los países se empiezan a comprometer por respetar este derecho tan importante, que es el derecho a la identidad propia.
0: Claro.
1: ¿Ya? Y amar a quien uno quiera amar, a realizar su proyecto de vida con quien uno lo desee, por supuesto. Y empiezan a tener, por supuesto, los países estos nuevos lineamientos y hacerse parte también del movimiento, hacer avances, hacer legislaciones que respetaran estos derechos. Y empieza a agarrar más fuerza el movimiento.
0: Claro.
1: Ya en los años 90, alrededor de los 2000, empiezan a haber más organización y se empieza a crear un movimiento más amplio y, por supuesto, más respaldado por la sociedad.
0: Uh-huh.
1: ¿Ya? hoy día, el panorama que tenemos hoy día a nivel país es bien alentador.
0: Claro.
1: Tenemos muchas oficinas, por ejemplo, de la diversidad sexual a nivel país. Se destinan recursos para trabajar esta temática y hacer promoción de los derechos de la comunidad. Y aquí, específicamente en la comuna, somos la primera oficina de la provincia del Choapa.
0: Yeah.
1: Ya llevamos 4 años trabajando con, por supuesto, el apoyo del Consejo Municipal y la convicción del alcalde Cristian Gross Hidalgo de crear esta oficina.
0: Yeah.
1: Y a nivel regional somos 3 oficinas.
0: Ya.
1: La de Coquimbo, la de Serena y la de Los Vilos.
0: Pero la de Los Vilos fue la pionera, ¿no? Si no me equivoco.
1: No. La pionera, incluso la pionera a nivel país, es la de Coquimbo.
0: Ya.
1: Es la primera oficina de diversidad a nivel país.
0: Ya.
1: Ya. Ellos tienen una historia bien importante de avances en esta temática. Su oficina debe tener alrededor de 22 años de existencia.
0: Ah,
1: ya es muy pionera dentro de este trabajo de las diversidades sexuales.
0: Claro.
1: Y bien reconocida por esto mismo, porque
0: sí,
1: fue el primer institución pública que creó un espacio específico para diversidades sexuales.
0: Ya, ya, perfecto.
1: Y nosotros tenemos, muy importante, que somos la primera de la provincia del Choapa.
0: Claro.
1: Y la única hasta el día de hoy.
0: Ya.
1: Ese es como el contexto del trabajo en diversidad. Por supuesto, hoy día nuestra labor está muy enfocada en lo que es la educación.
0: Mm.
1: Tenemos un trabajo bien importante con los establecimientos educacionales de la comuna. Podemos hacer talleres con los estudiantes, resolver dudas, por ejemplo, con los profesores,
0: claro,
1: con los asistentes de la educación, enseñar de qué se trata esto de la diversidad sexual, comprender un poquito más allá, ponernos en los zapatos de las otras personas y, por supuesto, promover la empatía, el respeto, y que las comunidades sean más inclusivas.
0: Claro.
1: ¿Ya? Llevamos un bonito trabajo con hartos establecimientos educacionales, con el liceo, con el Colegio Diego de Almagro, con el Colegio San Francisco Javier, con la Escuela Divina Providencia y así muchas más escuelas e instituciones de la comuna.
0: Claro.
1: Y bueno, estamos en este mes, que es el mes de junio.
0: Exacto.
1: Y tenemos,
0: que tiene todo este contexto bien, bien interesante. Ahí siempre darle el contexto histórico a todas estas cosas es bien,
1: sí,
0: bien interesante.
1: Es que hay mucha gente que lo desconoce.
0: Claro.
1: O no lo sabe, lo ha escuchado alguna vez.
0: O que piensa que esto es como antojadizo. Es junio porque es junio nomás.
1: Claro. Y por supuesto hay una historia detrás de lucha, ¿cierto? De las diversidades de los grupos discriminados.
0: Claro.
1: ¿Ya? Entonces, este mes es un mes muy relevante, en específico el 28 de junio. Nosotros vamos a estar teniendo nuestras actividades del mes el día 19 y 20 de junio.
0: Ya.
1: Les invitamos a la comunidad. El día 19 de junio vamos a estar con nuestro izamiento de la bandera de la diversidad en el edificio.
0: Esto es el próximo
1: municipal.
0: Viernes, ¿cierto?
1: Sí.
0: Próximo viernes 19.
1: Claro, el próximo viernes 19 vamos a estar con esta ceremonia desde las 11 de la mañana en el edificio consistorial, realizando este acto simbólico, ¿cierto?, de renovar el compromiso que tiene el municipio, la oficina, para trabajar esta temática con la comunidad. Así,
0: claro,
1: que están cordialmente los invitados, los vecinos y vecinas que quieran participar, conocer un poquito más de qué se trata esto y ser parte también de este trabajo que está haciendo la oficina y la comunidad.
0: Claro,
1: ¿ya?
0: Un acto simbólico, como decías tú, pero muy significativo, precisamente porque es una manera de seguir visibilizando y también, como también mencionabas, como volver a generar también esta confianza en torno al compromiso del trabajo, ¿no?
1: Sí, sí, es muy relevante. En esa oportunidad nos acompañan organizaciones, también las escuelas que trabajan con nosotros, usuarios y usuarias de la oficina que también nos acompañan en esa instancia, así que es una actividad bien significativa y relevante para nosotros, para la administración. Y el próximo día, el otro día, el día sábado, vamos a tener nuestra actividad que es más comunitaria.
0: ¿Ya?
1: Donde invitamos a las personas a hacerse parte de nuestra marcha por la diversidad, que va a partir a las 4 de la tarde la congregación en la Plaza L.
0: Ya, perfecto.
1: Ya va a ser nuestro cuarto año realizándolo en la comuna. Uh-huh. Cada vez tenemos más participación,
0: sí, uh-huh,
1: cada vez es más familiar.
0: Claro.
1: Los grupos acompañan a las personas de la diversidad, a sus familiares, sus amigos. Es una instancia muy bonita. Llenamos de colores la avenida Copolicano, nuestra avenida principal. Y invitamos a la comunidad que nos acompañe ese día. Vamos a estar desde las 4. juntándonos ahí en la Plaza de Le para hacer nuestra marcha por el orgullo de la diversidad.
0: Claro, como dices tú, disculpa Brian, como dices tú, esta es una actividad familiar, es una actividad para apoyar, para visibilizar, por lo cual, claro, de repente, bueno, acá en nuestra comuna, tú lo debes saber mejor, yo creo, todavía quedan de repente algunas mentes que a lo mejor cuesta todavía que comprendan estos temas, y claro, de repente mucha gente piensa que para apoyar estas actividades o tienes que ser gay, lesbiana, qué sé yo, bisexual, no. O el hecho de estar en esas actividades como que en el fondo te transforma en que tú eres gay, lesbiana, bisexual, etcétera. No. Acá lo que se busca es que la comunidad tome conciencia y apoye justamente a estos grupos y finalmente seamos todos comunidad, si eso es lo que se busca en todo, ¿no?
1: Sí, por supuesto, es como tú señalas, una actividad transversal.
0: Claro.
1: Si bien gran parte de las personas que participan somos parte de la comunidad,
0: sí, por supuesto,
1: también
0: claro.
1: Existen personas que nos quieren mucho, nos acompañan, claro. Nuestros familiares, nuestros amigos, y quien quiera participar y apoyar este movimiento lo puede hacer, acompañarnos ese día. Es muy bonito, se vive una energía muy significativa de visibilizar y de poder disfrutar y ser libres también en nuestra comuna,
0: claro,
1: ¿ya?
0: Claro.
1: Que es muchas veces lo que nos pasa a nosotros como personas de la diversidad, que sentimos que no somos parte, ya que no somos bienvenidos en ciertos espacios, que no nos entienden nuestra forma de ser, pero ¿qué esperamos? Lo contrario, ser aceptados, ser bienvenidos en los espacios, que nos incluyan, que nos consideren también, porque somos una parte bien importante de la comunidad.
0: Claro.
1: Ya estadísticamente la diversidad sexual representa el 10% de la población.
0: Ya.
1: Entonces, por ejemplo, si en el país hay 20 millones de personas, 2 millones de personas pertenecen a la diversidad sexual.
0: Y me imagino que eso también día a día va aumentando, porque
1: sí.
0: Justamente el seguir también creando los espacios seguros y seguir también como comunidad abrazando a toda esta diversidad, por supuesto también hace que muchas personas que a lo mejor saben o sienten que son gays, lesbianas, etcétera, también ya van abriéndose a la comunidad con su identidad propia.
1: Sí, por supuesto. Entonces, toda esta muestra, esta visibilidad que generamos, les sirve para las personas que aún están en este proceso de autodescubrimiento, de aprendizaje personal, a atreverse, ya
0: claro.
1: Como se dice comúnmente, a salir del closet,
0: claro.
1: A hablar con la familia, a comunicarlo, porque de esta forma las personas viven su verdad, viven su realidad, lo que ellos quieren como persona, cómo desean realizar su vida, autorrealizarse.
0: Y viven tranquilos y tranquilas también, porque
1: sí.
0: Siento que ocultar estos temas también a la sociedad, a tus cercanos, debe ser también como, te debes sentir como un poquito como amarrado tú mismo, ¿no?
1: Sí, por supuesto, y con cualquier característica de las personas que lo oculten, ya
0: claro.
1: De repente, no sé, pues antes en la antigüedad las personas zurdas ocultaban,
0: sí,
1: eran zurdas,
0: claro.
1: Y eras mal visto.
0: Así de básico,
1: claro.
0: una diversidad, eso
1: sí.
0: Es una diversidad.
1: O
0: claro.
1: Por ejemplo, una condición, ser neurodiverso,
0: claro.
1: O tener una discapacidad. Son características que las personas no pueden cambiar, que son parte de su identidad. Entonces necesitamos que la sociedad mire esto con buenos ojos, que sean comprensivos, que entiendan que no todas las personas son iguales,
0: claro.
1: Ya que cada uno tiene su historia, su identidad, su manera de amar y de ver el mundo. ¿Ya? Entonces es bien desafiante esta labor. Cada día más nos vamos dando cuenta que la sociedad es más inclusiva,
0: qué
1: que
0: bien.
1: Tenemos más apoyo, que incluso de repente uno tenía el estereotipo de que, por ejemplo, las personas mayores no entendían tanto,
0: claro.
1: O quizás podíamos recibir mayor rechazo de ellos. No es así. Muchas de las personas mayores conocen de esto y están abiertos a aprender y a respetar. Lo hemos visto, por ejemplo, en nuestros talleres con personas mayores,
0: yeah.
1: Y en diferentes ámbitos. Ya siempre hay dudas, siempre hay consultas, pero siempre recibimos una buena llegada de la comunidad y, por supuesto, el apoyo siempre se se expresan en palabras de cariño, de aliento, y eso es muy enriquecedor también de la labor en este trabajo.
0: Muy enriquecedor y muy importante, porque también cuando se rechaza la diversidad, también se establece odio, se establece enojo, se establece distancia, y recibir cariño, recibir comprensión y quedar satisfecho con el trabajo que se realiza en torno a estos temas también, me imagino que es muy importante. Brian, ¿cómo continúa también el trabajo de la Oficina de la Diversidad Sexual? Mencionabas ahí que hay un trabajo muy importante con los colegios, con ciertas agrupaciones, etcétera, con los propios usuarios y usuarias, pero ¿cómo continúa también el trabajo?
1: Sí, nosotros queremos de la oficina, y por supuesto la visión del alcalde y la administración, es que podamos llegar cada vez a más espacios.
0: Ya
1: podamos trabajar más con juntas de vecinos, llegar más hacia la comunidad, si bien tenemos un trabajo bien relevante con las escuelas, también llegar hacia otros puntos, ya que son un poquito más complejos de abordar, o que existe quizá más desconocimiento, más rechazo. Ya eso es como lo que se vendría a futuro, ya hacer que la oficina pueda llegar a más espacio, hacer de este mensaje que sea más conocido, que conozcan más la labor, y por supuesto hacer de la comuna más una comuna más inclusiva en general.
0: Me imagino que ahí también la invitación que les puedan realizar a ustedes diversas organizaciones también es importante, ¿no?
1: Sí, por supuesto, nosotros estamos abiertos a realizar capacitaciones, a ir a los espacios, a poder colaborar y enseñar estas temáticas de diversidad sexual, hay quien lo requiera, hay quien tenga la inquietud, a quien le gustaría aprender un poquito más de qué se trata esto. Entonces se pueden contactar con nosotros, pueden ir a visitarnos a nuestra oficina también, que está ubicada en Lincoln 255 en el antiguo edificio municipal, o contactarnos a nuestro Instagram, que es @diversidadmonilosvilos, o también por supuesto por las redes municipales, o directamente yendo a la municipalidad y van a tener la información, quien desee conocer un poquito más de esto, o de repente hay dudas, los padres, sobre todo en la edad de la adolescencia, donde se empieza a cimentar el desarrollo personal, la etapa del autodescubrimiento.
0: La identidad propia.
1: Claro, también. La identidad propia, la identidad sexual.
0: Los gustos.
1: Es muy relevante, y de repente hay muchas dudas, sobre todo de los padres, más de los padres que de los jóvenes, porque los jóvenes... Sí.
0: La tienen clarita ya hace rato. Sí,
1: los jóvenes están muy actualizados en diversidad. Ellos son cada vez más inclusivos. Para ellos en realidad no es un tema.
0: Claro.
1: Porque las redes sociales es muy pluralista. Entonces ellos en las redes sociales, en el Instagram, en TikTok, ven personas de la diversidad, ven temáticas relacionadas y están más familiarizados con los conceptos, con los diferentes grupos, ¿cierto? Los desafíos principalmente son hacia las personas que son más mayores, ya los adultos.
0: Que ya fueron criadas de una manera, ya tienen su pensamiento, su forma de ver ciertas situaciones, es ahí donde la educación sobre todo tiene que estar muy presente.
1: Sí, y más el trabajo que se hace con los jóvenes es entregar herramientas para trabajar o contrarrestar las situaciones de discriminación, saber defenderse, saber cuándo te están discriminando, qué hacer, a quién acudir, ¿cierto? Y orientar un poquito también en relación a la salud mental, que es bien importante, qué es lo que se puede hacer o que lo que la oficina también presta como servicio, ya que es orientación psicológica, acompañamiento en procesos de transición de género para personas transgénero también, por ejemplo, que son personas que transicionan de género a lo largo de su vida, nacen con un género y transicionan hacia otro género, ya generalmente el género opuesto, y también realizamos nosotros ese acompañamiento, realizamos las derivaciones, por ejemplo, con el hospital, o también derivaciones hacia los puntos de referencia regionales en Coquimbo y en La Serena, que están los centros especializados de estas temáticas. Y así, vamos haciendo muchas labores, principalmente educativas, y también tenemos esta oportunidad de hacer actividades más comunitarias y abiertas a la comunidad, que, por supuesto, son conmemorativas y tienen un carácter bien importante, pero también son celebrativas, también son lúdicas, y tenemos la oportunidad de que nos acompañen artistas, vamos a tener la visita de transformistas nacionales, también de aquí locales, que traen un show muy entretenido que a la gente le gusta mucho ver, y esto lo vamos a estar realizando el día sábado 20 desde las 6 de la tarde va a empezar nuestro show central. Al costado del Banco Estado vamos a estar ahí con nuestras artistas invitadas.
0: La marcha comienza a las 4 y a las 6 empieza el show ahí entonces en plena Caupolicán.
1: Sí, vamos a estar desde las 4 juntándonos. ¿Ya? Yo creo que la marcha va a partir como a las 5.
0: Claro. La cita para juntarse empieza a las 4, claro. Sí,
1: por supuesto, esperando que toda la gente llegue, siempre hay gente que viene atrasada. Sí. Esperamos un ratito, alrededor de las 5, 10 para las 5 vamos a estar bajando con la marcha para llegar ya a las 6 al show, ya que dura alrededor de 2 horas. Yeah. Vienen varias artistas invitadas, transformistas, también cantantes locales, y una jornada bien entretenida para que la comunidad nos acompañe, se entretenga, se divierta, se distraiga y pasemos un momento agradable, y también relevando todo esto de la inclusión, el respeto. Es una actividad familiar, así que pueden ir en familia y disfrutar también acompañándonos ese día.
0: Como tú dices, es una actividad festiva también, de celebración, así que el show justamente va a estar centrado en eso, en celebrar, en estar alegres, en reírse, en pasarlo bien, en disfrutar también ahí, por supuesto, en comunidad y respetando nuestras diversidades, aceptando también nuestras diversidades como comunidad, que creo yo que eso también es muy lindo, además de toda la celebración, los debe llenar a ustedes también como oficina de mucha felicidad, ¿no?
1: Sí, estamos muy contentos. Este es un trabajo bien importante que venimos haciendo hace hartos años, así que tenemos ahí nosotros nuestros aliados, nuestras personas que les gusta que nosotros hagamos este tipo de actividades. Uh-huh. También muchas personas se nos acercan y nos cuentan, por ejemplo, de sus historias de vida, de sus familiares, de sus hijos, que vivieron en otro tiempo, que vivieron otras condiciones relacionadas a esta temática, de mucho ocultamiento, de mucha discriminación, desentendimiento de qué se trata esto. Entonces,
0: o de apuntar con el dedo.
1: Claro, también, entonces lo que
0: generar una caricatura también.
1: Lo que ven ellos hoy día es totalmente opuesto. Uh-huh. Ya es resignificar, es valorar, es ver que las personas viven en libertad, desarrollan sus proyectos de vida de la manera en que ellos quieren. Entonces, es bien bonito lo que se da ahí con todas las personas que quieran ser parte también de este movimiento.
0: Qué lindo trabajo el que realizan ustedes, Brian, esto de generar conciencia, cambiar mentalidades también. Bueno, para cerrar, reiteremos ahí entonces las invitaciones que tenemos para la próxima semana, tanto el próximo viernes como también el próximo día sábado.
1: Bien, para los vecinos y las vecinas que nos estén escuchando, la comunidad entera de Los Vilos, la Oficina de la Diversidad les invita a nuestras actividades de conmemoración del Mes del Orgullo. El día viernes 19, desde las 11 de la mañana, vamos a estar realizando nuestro izamiento de la bandera de la diversidad, una actividad conmemorativa por los derechos de la comunidad, en donde todas las personas están invitadas a ser parte de este hito simbólico de respeto por los derechos de la comunidad LGTBIQA+. Y el día sábado vamos a estar realizando nuestra marcha. En la mañana vamos a tener una feria de emprendimiento también.
0: Perfecto.
1: Ya vamos a estar partiendo alrededor de las 12 del día con nuestra feria de emprendedoras, que nos acompaña en este caso a la Oficina de la Mujer, nuestras compañeras habituales de labor, ¿cierto?, que trabajamos la temática de perspectiva de género, nuestras compañeras también del programa Mujeres Jefa de Hogar y del programa de prevención de la violencia de género, a quienes les mando un saludo,
0: Por supuesto.
1: Ellas siempre nos están colaborando ahí, cada una de nuestras compañeras, a Marlena, a la Cristina, a la Rodi y a la Cecilia, les mando un abrazo grande, que siempre están ahí apoyando al trabajo de la oficina. Y vamos a estar con emprendedoras, mujeres principalmente, y personas de la diversidad sexual, en una feria de emprendimiento.
0: ¿Dónde va a ser eso?
1: Al costado del Banco Estado.
0: Al costado del banco, ahí donde va a estar todo pasando.
1: Un día sábado bien lleno de actividades para que la familia nos acompañe, aproveche de comprar un regalito, ¿cierto? Que se viene el Día del Padre también.
0: También,
1: entonces también pueden aprovechar ahí de comprar, ver algún regalito ahí para los papás. Y después, como te decía, a las 4 de la tarde vamos a estar juntándonos en la Plaza L. Vamos a marchar alrededor de las 5 y a las 6 comienza el show central de la conmemoración del orgullo con nuestras artistas invitadas, transformistas, cantantes, bailarines y todo en cuanto hay para que las personas nos acompañen y disfruten esta conmemoración del orgullo.
0: Excelente, así que la invitación próximo viernes y próximo sábado a que toda la comunidad también se sume a la celebración de este mes del orgullo y sigamos también cambiando mentalidades y creando conciencia también sobre estos temas. Brian Arriagada, encargado de la Oficina de la Diversidad Sexual de la Municipalidad de Los Vilos, muchísimas gracias por haber estado acá con nosotros y bueno, mucho éxito en lo que se viene ahí la próxima semana, mucho éxito con el trabajo tuyo en general y bueno, que siga también este trabajo por mucho tiempo más y cada día con más fuerza. Así que gracias por habernos visitado.
1: Muchas gracias, Diego.
0: Que estés muy bien.
1: Hasta luego.
0: Bien, pues, ya lo sabe, la invitación entonces ahí para la próxima semana. Por supuesto que ahí también durante los próximos días seguiremos reiterando esta invitación. Hacemos un pequeño alto y ya seguimos conectados acá en Conexión Radio.
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0: Son las 12:17 minutos.
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0: Era la música de Los Difuntos Correa con El Tiempo en las Bastillas, ahí para nuestro bloque de música chilena. Son las 12:21, seguimos conectados acá en Conexión Radio, seguimos acompañándoles a través de nuestras señales 88.1 FM en Los Vilos, el litoral de nuestra provincia del Choapa, también en el 99.5 en Caimanes, el Valle del Pupillo y la zona interior de nuestra comuna, y también en www.conexionradio.cl. Saludamos también al Valle de Quilimarí, donde nos escuchan a través de la retransmisión de las señales de radios Definición y Guangualí. Bien, vamos a comentar a continuación sobre una situación que preocupa. Estábamos hablando recién ahí de la celebración del mes del orgullo, de lo que se va a hacer la próxima semana, pero vamos a cambiar ahí totalmente de ánimo, porque hay una preocupación bien importante por las cifras de vacunación en nuestra región de Coquimbo y especialmente también acá en nuestra comuna de Los Vilos. Hemos comentado durante esta semana la tremenda noticia, el tremendo logro en nuestra vecina comuna de Canela, donde han sobrepasado el porcentaje ideal de vacunación contra la influenza. Lamentablemente acá, en nuestra comuna de Los Vilos, no somos pero para nada un buen ejemplo, todo lo contrario, y en torno a ese tema se están haciendo, por supuesto, las estrategias y los llamados correspondientes para que las personas que les corresponde vacunarse contra la influenza lo hagan, y lo hagan lo más pronto. Hace rato que ya deberían estar vacunadas justamente todas estas personas, pero lamentablemente hay quienes, vaya a saber uno por qué, todavía no han concurrido a vacunarse. Y en este momento estamos al teléfono junto a Beatriz Zúñiga. Ella es encargada de inmunizaciones del Servicio de Salud Coquimbo, quien justamente nos va a profundizar mucho más sobre este tema y reiterar también el llamado a vacunarse. ¿Cómo está, Beatriz? Muy buenas tardes, gracias por estar acá con nosotros.
1: Hola, muy buenas tardes, gracias también a ustedes por la invitación.
0: Beatriz, bueno, yo...

0: Ya han cumplido sobre el 85% en el caso de los escolares y las personas con enfermedades crónicas, pero también tenemos el grupo de las embarazadas, los menores de 5 años y las personas mayores de 60, que ha sido una tendencia país, pero en nuestra región ha estado muy marcada la baja de estos grupos objetivos. Y los vilos se mantienen en menos de un 70% de cobertura. Yeah. Entonces le faltan aproximadamente 4.000 personas por vacunar, que no es menor.
1: No, para nada.
0: Y en el caso de los vilos, tenemos hospital y también el departamento de salud. Entonces, finalmente, la parte rural debiese ser cubierta por el departamento de salud y todo lo que tiene que ver con lo urbano, con el hospital. Y ahí creemos que también falta la coordinación de esos equipos para poder llegar a los distintos lugares donde ha habido mayor rechazo. Ambos lugares ven todo este tipo de personas que están bajo en los porcentajes, tienen embarazadas bajo control, tienen identificado también a sus menores de 5 años porque asisten a los controles de niños sanos. Uh-huh. Y también las personas mayores son una de las personas que más asisten a al sistema de salud público. Entonces las personas están, pero finalmente hay que tratar de convencerlos y de dar los fundamentos para que puedan vacunarse lo antes posible.
1: Beatriz, ¿hacia dónde se centra mayormente el llamado? Usted mencionaba que ahí los escolares ya han cumplido justamente con el porcentaje. Bueno, ahí también hay un esfuerzo importante, me imagino, de incluso concurrir a los colegios también para realizar la vacunación. Pero, ¿quiénes están fallando acá a nivel local? ¿Hacia dónde se centra también más este llamado? No quiero decir tirón de orejas, pero este llamado.
0: Sí, se centra principalmente en las embarazadas, que tienen un 62% de cobertura, ¿ya? Siempre en el caso de las embarazadas es difícil llegar a la meta del 85%, que es lo mínimo que pide el Ministerio de Salud para poder lograr esta inmunidad de rebaño, que significa que todas las personas que están vacunadas finalmente protegen a este 15% que no se puede vacunar o que no quiere vacunarse. Entonces ahí en las embarazadas tiene que ver con un tema de proyección de los últimos años, de cuántas personas han nacido. Uh-huh. En este caso en el hospital de Los Vilos o en Illapel y que quedan con residencia en Los Vilos. Pero de todas maneras nos falta todavía llegar al menos a un 70-75% de cobertura. Y en el caso de los niños menores de 5 años y mayores de 6 meses tienen una cobertura de un 56%, lo que es bastante bajo porque casi la mitad solamente de los niños, y lo más importante es que estos niños dependen de algún padre o madre o tutor que está limitando el acceso también a la salud de esos menores. Y también queremos que ellos tomen la conciencia que significa el poder estar de ponerse de alguna manera la camiseta con la vacunación, proteger a sus hijos. Porque la circulación del virus de influenza está alto, muy alto, a nivel nacional y también a nivel regional ha impresionado el número de circulación viral que hay. Ya tenemos los tres tipos de influenza por las cuales protege la vacuna en circulación. Y por ende estamos de hecho atrasados ya con la vacuna.
1: Claro.
0: Independiente que todavía no estemos en el invierno, la vacuna no hace un efecto inmediato, sino que se demora aproximadamente 2 semanas. Y esta vacuna es segura, lleva bastantes años ya en circulación, está recontra aprobada y lo que esperamos es que también esos padres que a lo mejor tienen resistencia, que escucharon ciertas cosas o que vieron información errónea en las redes sociales nos puedan hacer las

0: consultas de manera directa para poder resolverlas y finalmente acceder a la vacunación, ya sea directamente llevándolo a los centros de salud o también los equipos van a los distintos jardines para poder vacunarlo.
1: Beatriz, me llama mucho la atención de que quienes están ahí todavía flojos en cuanto a la vacunación sean justamente sectores de la población que están sometidos también a habituales controles médicos, como por ejemplo el caso justamente de las embarazadas, el caso ahí de los más pequeños, de los bebés ahí, que claro, tienen sus controles habituales, pero ahí ya va más un tema de decisión, como menciona usted. O sea, acá no es que ya usted está en control, acá usted tiene que vacunarse y venga y pase el brazo. Acá finalmente es una decisión propia.
0: Exacto. De hecho, el otro grupo que está abajo son las personas mayores, que también alcanzan la mitad solamente de la cobertura. Y las personas mayores suelen ser las personas que más asisten a los centros de salud, claro, ya sea por sus enfermedades crónicas o porque se realizan exámenes preventivos de manera anual, o incluso participan en grupos que se organizan dentro de los mismos centros de salud para mejorar ciertas habilidades y no están vacunándose como tal. Entonces, tenemos a muchas personas que uno podría decir que son cautivas porque van directamente a los centros de salud, claro, pero no se están vacunando, están rechazando la vacunación, y sobre todo en el caso de los niños, a pesar de que todos los grupos objetivos son obligatorios, en el caso de los niños es uno de los más preocupantes porque la decisión no pasa por ellos, sino que pasa por un adulto, y se han interpuesto medidas de protección para esos niños, claro, y en varios lugares han salido a favor, y eso significa que deben vacunarse, y ahí pasa ya a ser una obligación, y la idea no es llegar a esas instancias que también son más extremas, que claro, ponen en... ponen también a la comunidad un poco en aprietos. La idea es que puedan entender efectivamente que la vacunación es una medida de protección importante, comprobada, gratuita, más que una obligación frente a una decisión de los juzgados locales.
1: Claro. Beatriz, bueno, yo sé que nos queda ahí poquito tiempo para conversar, pero bueno, ahí, claro, el llamado está más que preciso en torno a quienes tienen que acercarse. ¿Qué pasa si finalmente el panorama se mantiene así tal cual? Si es que finalmente la gente que todavía no ha ido a vacunarse sigue haciendo caso omiso, de repente uno escucha que sobre todo ahí las personas mayores de repente dicen, no, pero es que a mí me hace mal vacunarme, porque claro, de repente uno se pone una vacuna y claro, tiene el cuerpo reacciona ahí los primeros días, el primer día seguramente uno o dos días, pero es algo normal también que se ve dentro de estas vacunas, pero claro, hay gente que dice que derechamente le hace mal la vacuna. ¿Qué pasa si el panorama se mantiene así tal cual?
0: Bueno, primero comentar que efectivamente a algunas personas la vacuna les provoca más efectos o malestares físicos, que pueden ser dolor en el lugar donde le inyecta la vacuna. También puede haber fiebre, puede haber dolor muscular, pero son síntomas que también, como ustedes lo dijeron, duran o debiesen durar no más allá de dos días. Son síntomas autolimitados y que, por supuesto, van a ser mucho menores de los que van a sentir si tuviesen influenza, que si bien esta vacuna no impide el contagio, una persona que se vacuna puede tener influenza, pero los efectos más graves de la influenza es lo que se evita. O sea, que estas personas en riesgo no estén hospitalizados, no queden con secuelas importantes respiratorias o incluso que puedan fallecer a causa de enfermedades respiratorias. Que dentro de los grupos, en el caso de las personas mayores de 60, son uno de los que más se ven afectados también en el periodo de invierno. Claro. Y con lo otro que me comentaba, de que si el panorama sigue igual, la verdad que sería lamentable, principalmente porque nuestras intenciones son que las personas estén protegidas en el invierno, ese es nuestro foco. Hemos tratado de poder llegar a las distintas comunas para poder informar y si quedamos en estos mismos porcentajes, lo que dice es que hay una cantidad de personas que no está protegida y que además puede contagiar a otros. Claro. Ya no solamente es el no contagiarse uno, sino que aquellas personas que no se protegen y que se enferman finalmente de influenza pueden afectar también a familiares que sean, no sé, los papás, los abuelos, en el caso de los niños, a sus hijos. Entonces, es un acto también solidario, no solamente único para la persona que se vacuna, sino que también es un acto colectivo que ayuda a proteger a las personas con las cuales se trabaja, etcétera, todo su alrededor.
1: Beatriz, y lo que implica también para la red de salud el que muchas personas comiencen a enfermarse de influenza, como usted dice, incluso esto puede llevar a la muerte a personas y yo creo que hay que hacer así de duros también para decirlo. Esto, si alguien no se vacuna, incluso puede morir si se contagia y se empeora la situación, pero lo que implicaría también para la red de salud el aguantar, el soportar una emergencia de ese tipo, por supuesto que también es importante.
0: Sí, también por supuesto que aumenta la cantidad de consultas del área respiratoria. Claro. Eso es algo que se ve durante todos los inviernos, la verdad, en el caso sobre todo de los niños y de las personas mayores, que además son los grupos que están más bajos. Las consultas respiratorias aumentan, ya sea en las urgencias de hospitales como en las urgencias de atención primaria. En este momento no hay un, si bien la curva como de la circulación viral ha ido en aumento, uh-huh, y esperamos todavía que llegue a un pic por lo menos en unas 2 semanas más, después cuando los niños salen de vacaciones suele bajar, uh-huh, un poco, uh-huh, la circulación, pero una vez que entran de nuevo al colegio esa curva vuelve a subir y a veces más de lo que estaba antes. Entonces, por eso la protección es ahora para evitar ese tipo de problemáticas en la urgencia. Si las urgencias también están con mayor demanda, significa que hay otras enfermedades que pueden no atenderse. Infartos, accidentes vasculares, ¿cierto? Como distintas otras cosas, porque van a estar atendiendo principalmente enfermedades respiratorias que puedan ser de origen más grave. Entonces, finalmente, y vuelvo al tema de la solidaridad y del efecto colectivo, de que no solamente afecta a la persona que se vacuna, sino que incluso puede provocar también una atención más disminuida de otras patologías que no sean respiratorias.
1: Claro, justamente hay que pensar no solamente en el bienestar personal, sino que también este acto de conciencia en torno a la comunidad, en cuanto a la protección que brinda la vacunación, no solamente para quien se vacuna, sino que también, por supuesto, para su entorno, que a lo mejor no está llamado a vacunarse, pero que de igual manera está protegido mediante que otra persona cercana también se vacune precisamente. Beatriz, por último, ¿le parece si reiteramos ahí la invitación a toda nuestra comuna de Los Vilos a que tome conciencia de esto, a que se vayan a vacunar tanto la zona acá urbana como rural y lo hagan ya, pero lo antes posible, porque ya están bien atrasados en la vacunación?
0: Sí, el llamado a Los Vilos entonces a poder acercarse a las distintas postas de salud rural que ustedes tienen, como la que mencionó, Pichidangui, Quilimarí. Los equipos de salud tienen muy bien programadas sus postas y los técnicos que trabajan allí saben cuándo van a ir vacunas al sector, entonces que estén preocupados de poder estar al tanto de cuándo van a hacer esas visitas, y el hospital de Los Vilos está siempre disponible para la vacunación en horario laboral de 8 a 5 de la tarde y los días viernes de 8 a 4. Y también ellos están realizando distintos operativos, ya sea en la feria, la más grande que se hace como la feria principal,
1: claro, sí,
0: y también en la plaza de armas que está más abajo. También allí se realizan puntos de vacunación para que las personas que a lo mejor se encuentran trabajando y salen a almorzar o cualquiera de ese tipo de cosas puedan aprovechar la vacunación,
1: incluso en
0: que
1: pleno
0: no
1: centro,
0: dura más de 5 minutos. Exacto. Que no dura más de 5 minutos, solamente hay que portar el carnet de identidad, porque con eso también se revisa y se evitan errores, ¿ya? La idea es andar con el carnet de identidad, recordar que es algo gratuito, que es independiente de que si están inscritos o no en algún centro de salud, o incluso si es que son de alguna previsión distinta a FONASA, ¿ya? Bien. La vacunación es universal porque el enfermarse no está diferenciado para el FONASA, claro, o ISAPRE, sino que cualquiera puede enfermarse y finalmente eso provoca un problema de salud pública y por eso es que es para todos. Así que esperamos que todas las personas, sobre todo aquellas que están más bajas, embarazadas, personas mayores de 60 años y menores de 5 años, a esos padres acercarse lo más pronto posible a la vacunación esta semana, más allá la próxima semana, porque ya estamos bastante atrasados con la vacunación.
1: Acá directamente hay que llegar y poner el brazo nomás, nada más, y tener la disposición de hacerlo.
0: Exacto, hay que tener la disponibilidad y también, como lo mencionó, sus vecinos de Choapa,
1: de Canela.
0: Canela, ¿cierto? Salamanca y Yapel, también tienen porcentajes de vacuna de más del 70% y Canela más del 85%, claro. Así que no es una cosa provincial, sino que aquí hay algo en particular de los Vilos que no está sucediendo. Tienen bastante población igual flotante, pero no estamos en un periodo de verano, que es donde más población hay que no pertenece a la comuna. Entonces hay que ir a las personas, hay que acercarse a los restaurantes, por ejemplo, que tienen en la costanera, claro. Todo ese tipo de cosas que finalmente reúnen a más personas, es ahí donde hay que ir a la vacunación.
1: Justamente. Bueno, Beatriz Zúñiga, encargada de inmunizaciones del Servicio de Salud Coquimbo, yo le quiero agradecer por esta conversación. Disculpe ahí que la hayamos pillado un poquito en el tiempo, sabemos que tiene ahora otra entrevista, así está funcionando también el sistema de salud a nivel regional, pero le quiero agradecer por su tiempo. Y bueno, como la cosa es una particularidad que lamentablemente se está dando acá en nuestra comuna de Los Vilos, por supuesto que nosotros como radio estamos con absoluta disposición a que ustedes también como servicio de salud puedan seguir reiterando el llamado acá a través de la radio. Nosotros por supuesto que también lo seguiremos haciendo, así que por nuestra parte total disposición a seguir reforzando este llamado. Así que muchísimas gracias, Beatriz, por haber estado el día de hoy acá con nosotros también.
0: Muchísimas gracias también a ustedes por el espacio y lo último, recordar que los puntos de vacunación se suben a las redes sociales del Servicio de Salud Coquimbo, que es ese Salud Coquimbo, que también incluye los fines de semana para todas aquellas personas que trabajan y que a lo mejor no pueden asistir a la vacunación en jornada laboral.
1: Perfecto, así que ahí también para que las redes sociales estén muy atento y atenta a toda esta información. Beatriz, muchísimas gracias por haber estado con nosotros, que esté muy bien.
0: Gracias, igualmente.
1: Hasta luego. Ahí hemos conversado entonces con Beatriz Zúñiga, ella es la encargada de inmunizaciones del Servicio de Salud Coquimbo, con quien justamente hemos comentado esta problemática sobre la situación de la vacunación en nuestra comuna de Los Vilos. Importante ahí los antecedentes que nos entregaba Beatriz. Esta es una situación que se está dando particularmente acá en nuestra comuna de Los Vilos, por lo cual directamente algo está fallando acá a nivel local. No sé si ha fallado que se difunda más esto. No sé si ha fallado el que el hospital también entregue mayor información sobre esto, porque acá no vamos a decir que no se está vacunando, todo lo contrario. Yo decía recién, de hecho ahí lo comentaba también Beatriz, esto se ha estado haciendo en la feria, se ha estado haciendo en la Plaza de Armas, se hizo incluso en el pasado desfile del 21 de mayo. Yo he visto también cómo los profesionales de salud se han instalado en diversos lugares del centro de nuestra ciudad de Los Vilos. Por supuesto que el trabajo también en el sector rural se ha estado haciendo, pero ¿qué ha fallado? Que la gente llegue. ¿Y por qué no ha llegado la gente? A lo mejor por falta de información, por no tomar conciencia quizás, por tener esto de que no es que me va a hacer mal, o por tener esto de no es que las vacunas aquí, que las vacunas allá. Por favor, eso último, dejémoslo pero totalmente de lado. Eso último, perdónenme, pero habla de una ignorancia tremenda. ¿Por qué? Porque son personas que creen que saben, pero en realidad no saben, no tienen idea. Porque acá yo sé que hay mucha gente que a lo mejor es antivacuna y que en este momento está diciendo, ah, pero ¿cómo dice esto? Que se cree que aquí, que allá, que este, tú no sabes qué es. No, acá lo que habla realmente es la evidencia científica. Y acá mucha gente también dice, no, pero es que acá engañan, que las farmacéuticas, que aquí, que allá. Usted sabe que cuando una persona es ignorante, pero cree sabérselas todas, saca recursos, pero de todos lados, para mostrarse como que sabe. Y no, acá la verdad es que mientras más se cree saber algo erróneo, se es más ignorante todavía. Así que acá ya hay que dejar de lado el tema de que no, que acá hacen mal las vacunas. Eso no tiene nada que ver, eso no es así. La vacuna, por lo demás, contra la influenza, es una vacuna bastante antigua ya. No es como la del COVID-19, ahí que mucha gente decía, no, que acá hace mal, que hace daño, qué sé yo, es una vacuna que se está probando. No, acá la vacuna contra la influenza, así como todo el Plan Nacional de Inmunización, son vacunas ya requete contra aprobadas y ya que vienen desde hace un montón de tiempo. Hemos comentado también que el Plan Nacional de Inmunización en nuestro país es uno de los mejores a nivel mundial. Así que ojo con eso también. Así que el llamado a las personas mayores de 60 años, ojo, si una persona de 60 años se contagia de influenza, el panorama empeora, puede llegar a fallecer. Porque de repente también hay muchas personas sobre 60 años que a lo mejor tampoco se hacen los controles correspondientes y a lo mejor pueden tener alguna enfermedad de base, como se denomina, que al contagiarse de influenza le puede desatar algo más complejo en el cuerpo. Por lo cual es importante también ahí que se tome esa conciencia. Y ahí lo comentábamos también con Beatriz, hay gente que de repente dice, me hace mal la vacuna, porque después que me vacuno me siento mal, me da fiebre, tengo que estar en cama, qué sé yo. Ese, como lo decía Beatriz, también es una reacción normal en algunos cuerpos. Hay quienes se vacunan y no les pasa nada, a lo mejor les duele el brazo un rato, a lo mejor sienten algo leve, pero no dura más de una tarde. Hay quienes a lo mejor les toca un poco más fuerte, tienen que ya directamente quedarse en cama a lo mejor un día o máximo dos, pero de ahí se pasa. Eso es, pero totalmente más suave, o es totalmente el menor riesgo posible al lado de no vacunarse y, no sé, no voy a decir fallecer, pero llegar grave a un hospital, requerir ventilación mecánica, requerir ya un tratamiento más invasivo, y que a la larga también puede llevar a una persona a que también genere una situación de salud más grave. Porque de repente hay gente que también no sabe que tiene una enfermedad, de repente se enferma, queda grave, pues tiene que estar con ventilación mecánica, después se va mejorando, después le dan de alta, pero quedan con secuelas para toda la vida. Y todo eso por no vacunarse. Así de simple. La vacunación, como decía Beatriz también, no le va a tomar más de 5 minutos. El año pasado a mí me vacunaron porque justamente por la radio participamos ahí de una actividad en donde estaba también el personal de salud y me preguntaron, ¿usted se ha vacunado? Yo dije, no, yo no soy de ningún grupo de riesgo. Me dijeron, sí, pero usted igual trabaja con gente, me dijeron. Así que igual puede vacunarse. Perfecto, venga la vacuna entonces, claro. Y finalmente claro, uno se sienta, se prepara la vacuna, a uno lo vacunan, listo, se puede ir, y así de simple. Le pide los datos, obviamente, para que quede el registro y todo el tema, pero no es mucho tiempo. Así que la gente que dice que no ha tenido tiempo para vacunarse, la gente que dice que le hace mal la vacuna, la gente que dice que no necesita vacunarse, que se siente bien, que no le va a pasar nada, oiga, hágalo, hágalo, porque nosotros ya hace harto rato que dijimos que el tiempo ideal de vacunación también había pasado. Mencionaba ahí Beatriz también algo importante: la vacuna se demora por lo menos 2 semanas en hacer efecto. O sea, si usted se vacuna hoy, en 2 semanas más, recién ya va a estar haciendo efecto como corresponde. O sea, ya a fin de mes va a estar haciendo efecto la vacuna. Y ya estamos en la época más fría. Tuvimos una noche bien fría. Ayer también tuvimos una madrugada bien fría. Hemos tenido durante el día también no tanto frío. Entonces, los cambios de temperatura también es un factor. El tema también de que a mucha gente se han estado, también me ha llamado la atención, se han estado realizando muchas actividades, rodeos, por ejemplo, bailes, etcétera, en donde justamente hay aglomeración de personas. Entonces también, si a usted le gusta pasarlo bien, disfrutar, salir a eventos, ir donde hay mucha gente, bueno, con mayor razón vacúnese, para que no le pase nada a usted ni el resto de la gente que se rodea, porque también, si también a lo mejor no es usted la persona que tiene una condición de salud previa, pero a lo mejor usted es una persona sobre 60 años, sana, que no tiene ninguna enfermedad de base, que a lo mejor ni siquiera necesita hacerse un control, pero a lo mejor en su casa hay alguien más mayor. Su madre, a lo mejor de, no sé, pues ya 80 o 90 años, qué sé yo, o un menor que tenga alguna enfermedad ahí de que afecta el tema de las defensas, también, pues también ahí se genera esta inmunidad de rebaño, como se dice. Por eso no se exige el 85%, perdón, por eso se exige el 85% y no el 100%. Sería ideal que el 100% de las personas que tienen que vacunarse lo hagan. Pero la meta habitualmente es el 85%, porque con eso ya se logra esta inmunidad de rebaño, en donde también se protege a los que a lo mejor no se vacunaron teniendo que hacerlo. Entonces es un tema delicado, es un tema complejo. Y acá también me ha llamado la atención que a nivel, por ejemplo, local, de autoridades, no se le ponga más énfasis a esto. Me llama la atención que, por ejemplo, no sé, pues el hospital, no salga el director a decirlo, que ya lo hemos cuestionado harto últimamente al director por otros temas, pero me llama la atención que esto es su trabajo y no se ha hecho. O me llama la atención también, por ejemplo, que a nivel municipal no se haga un llamado, no sé, a través del alcalde, a través del departamento de salud o algo así, no se haga un llamado más claro, más concreto, más directo. O sea, acá hay que ser directos con estos temas. Cuando la gente no entiende con palabras bonitas, bueno, hay que hablarles claramente, a calzón quitado, como se dice. Si usted, persona de 60 años, no se vacuna y a lo mejor tiene una enfermedad de base que a lo mejor no sabe, no conoce, usted puede llegar a fallecer, puede llegar a morir, o bien puede llegar a agravarse, a necesitar estar en la UCI, a necesitar ser trasladado, no sé, a Coquimbo, La Serena o Valle, a tener que utilizar un ventilador mecánico. Recordemos los recuerdos que nos dejó ahí, valga la redundancia, recordemos los que nos dejó ahí la pandemia, cuando gente que se veía muy sana se contagió de COVID-19, y tuvieron que llevárselos muchos con ventilación mecánica a hospitales de mayor complejidad. Así que esto es así. La circulación viral también ha aumentado. Decía también ahí Beatriz, las 3 cepas de influenza están presentes, muy presentes en este momento en la región. Así que vacúnese. No sea porfiado, no sea porfiada. No se ha llevado sus ideas tampoco. Y a los padres ahí que no han llevado a sus pequeños también, infórmense mediante canales oficiales. Dejen el TikTok de lado, dejen el Instagram de lado, dejen el Facebook de lado, porque ahí no está la información oficial. Ojo, por más que alguien se vista con delantal blanco y salga a hablar ahí en contra de las vacunas, a veces no es así. A veces alguien que se compró un delantal nomás, o no sé, alguien que quiere desinformar nomás. Así que ojo, ojo con este tema, tomarlo en serio. Y vaya ejemplo que estamos dando, pues la comuna más complicada en cuanto al panorama de vacunación en toda la provincia, imagínese. Canela ya cumplió, Salamanca ya está por cumplir, Illapel también. ¿Y qué pasa con los Vilos? Estamos ahí flojos con el tema. Así que a vacunarse contra la influenza, la gente que todavía no lo ha hecho, y hágalo ya. Si puede ir al tiro, vaya al tiro. No sé si están atendiendo hasta ahora, me parece que sí. Pero si están en almuerzo, bueno, le dirán, vengan un ratito más. Pero si puede hacerlo ahí ya la próxima semana, el próximo lunes, programarse ahí para ir a vacunarse y todo el tema, o dentro de la próxima semana, pero hágalo pronto, lo antes posible. Haga caso, no sea porfiado, no sea porfiada. Casi siempre los más porfiados, las más porfiadas, son los que a otros le dicen, oye, querís porfiado, oye, querís porfiada. Esos papás que toda la vida le dijeron a los hijos, oye, querís porfiado, ¿por qué no entendí? Oye, ya, pues hace caso. Son los mismos que ahora no se van a vacunar. Son los, pero los mismos, así que haga caso, por favor, vaya a vacunarse. Nos vamos a la pausa, 12:54, a la vuelta de la pausa vamos a continuar con el bloque de música chilena, a la vuelta de la pausa también vamos a estar con los saludos en las redes sociales y también, por supuesto, con informaciones nacionales. 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Ojo, y si a propósito de la vacunación, si alguien no puede ir directamente a vacunarse, no sé, porque esté a lo mejor postrado, esté con alguna dificultad de movimiento, sobre todo personas mayores, o lugares de trabajo también, pueden solicitar ahí al hospital o al departamento de salud que vayan al domicilio o vayan al lugar de trabajo a vacunar. Así que no hay excusas, no hay excusas. 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Pausa. 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

0: Era la música de Denise Malebrán con A veces tú, para continuar ahí con nuestro bloque de música chilena que quedó un poquito postergado ahí con todo lo que tuvimos anteriormente. Seguimos conectados en este miércoles 12 de junio de este año 2026. Seguimos acompañándoles a través del 88.1 FM en Los Vilos, el litoral de nuestra provincia del Choapa. Estamos también presentes en el 99.5 FM en Caimanes, el Valle del Pupío y la zona interior de nuestra comuna. Y también estamos en internet en www.conexionradio.cl. Eso que sonó fue mi garganta. Y también estamos en la retransmisión de las señales de radios Definición y Wangualí en el Valle de Quilimarí, en el 89.7 y en el 105.9. Vamos a actualizar nuestras redes sociales para saludar a quienes se están haciendo presentes. Actualizamos nuestro Facebook, facebook.com/conexionradio. Vamos a... Oye, nos costó subir nuestra publicación porque al parecer ahí estaban con problemas, Instagram, Facebook, WhatsApp, me parece que también estaban ahí con problemas. Pero ya está hace casi una hora atrás, ahí ya se hizo la publicación. Vamos a saludar a Marta Mellado Collao, le puso me encanta a nuestra publicación, que esté muy bien, querida Marta, gracias por estar con nosotros, que tenga un lindo fin de semana. Saludos también para nuestra querida amiga Ani, como siempre ahí también junto a nosotros, gracias a nuestra querida amiga Ani también por estar acá presente, un abrazo gigante, que tenga también un lindo fin de semana. Saludos también para Comercial El Datito, ahí le pusieron me encanta a nuestra publicación, gracias a Comercial El Datito por estar junto a nosotros. Me comentó por acá, parece Comercial El Datito. A ver, dice: buenas tardes, Dieguito. 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No voy a dar más información porque no nos están pagando publicidad. Y es un evento lucrativo, es un evento con entradas, así que eso nomás. Hay más información ahí en las redes sociales de Comercial El Datito. El Datito Los Vilos. Saludos, gracias también por estar acá con nosotros. Que tengan un lindo fin de semana. Saludos también para Cabañas Lautaro Los Vilos, ahí también le pusieron me encanta nuestra publicación. Enero Acuario, gracias a Enero Acuario también por estar día a día acá junto a nosotros. Lindo viernes, lindo fin de semana también. Saludos para Jimena Calderón, ahí también le puso me encanta nuestra publicación. Gracias a Jimena también por la sintonía que siempre nos regala. También que tenga un excelente fin de semana. Patricia Canales Durán, ahí también está junto a nosotros. Saludos a Patricia, le puso me gusta nuestra publicación. Saludos también para Verónica Correa, gracias a Verónica Correa también por estar con nosotros, que tenga un excelente fin de semana. Diego Máximo Lobos ahí también como siempre, saludos a Diego también, excelente viernes y buen fin de semana. María Elena Sandoval Morales, saludos a nuestra querida María Elena Sandoval Morales, que ahí también le puso me gusta a nuestra publicación y me parece que también nos comentó, ¿o no? Si dice acá, buenos días, bendiciones, ahí con un GIF. ¿Qué aparece ahí? Un sol, aparece unos corazones, aparecen ahí unas flores, una taza que no sé qué tiene que ver ahí, pero ahí está. Saludos a María Elena Sandoval Morales, gracias también por su sintonía. Saludos a Claudio Lobos, abrazo gigante querido amigo, que esté muy bien, buen fin de semana. Pedro Pablo Madariaga Bravo, ahí también le puso me gusta a nuestra publicación, gracias a nuestro querido Pedro Pablo Madariaga Bravo, también que tenga un lindo fin de semana. Aida Gajardo también le puso me gusta a nuestra publicación, gracias a nuestra querida Aida Gajardo, también que tenga una excelente jornada. Ahí estamos atentos entonces a nuestro Facebook, facebook.com/conexionradio. Estamos también atentos a nuestro Twitter, @radio-conexión, ese es nuestro Twitter, @radio_conexión. Ahí estamos atentos también a las informaciones que se están dando a conocer. Lo más relevante y lo más interesante justamente lo estamos compartiendo como siempre en nuestro Twitter, @radio_conexión. Estamos muy pendientes ahí también de todas las informaciones que allí se están dando a conocer. Estamos también atentos a nuestro Instagram, @conexionradio. Ese es nuestro Instagram, reitero, @conexionradio. Muchísimas gracias también a quienes allí siempre nos acompañan, están atentos, atentas también a las informaciones. Saludos a Vanessa González Riquelme, ahí como siempre junto a nosotros. Que tenga un lindo fin de semana también, querida Vanessa. Saludos también para Marta Millado Collado nuevamente. Saludos para Nicolás Valeria. Saludos, querido amigo. Buen fin de semana también para usted, lindo viernes. Nuestra querida amiga Ani también como siempre junto a nosotros. Que esté muy bien, querida amiga Ani. Lorena Bravo, ahí también está presente. Saludos a Lorena Bravo también, buen viernes, buen fin de semana. Nicole Silva Órdenes, ahí también está con nosotros. También saludos a Nicole, lindo viernes y lindo fin de semana también. Ahí estamos atentos a nuestro Instagram, @conexionradio. Y estamos también atentos a nuestro WhatsApp, que es el +569-7166-6045. Reitero, +569-7166-6045. Vamos a saludar a continuación a Alejandro Fernández, que dice: un bonito día nos corona. Viernes, que te quiero viernes a todo el Choapa y Diego, un buen fin de semana. Nos pide a Genesis con Land of Confusion. Porfa, gracias. O La Tierra de la Confusión, claro. Yo ya me vacuné contra todo lo habido y por haber. Hoy en la mañana fui a hacerme una limpieza dental al hospital. Me atendieron unas simpáticas y lindas chiquillas, dice. Bueno, ahí nuestro amigo Alejandro, obviamente que va a destacar esa parte ya. Así es que estoy inmunizado, desparasitado e higienizadas mis fauces, dice ahí. Está listo para salir a pololear este fin de semana nuestro amigo Alejandro. Desinfectado por todos lados, inmunizado de todo. De todo lo habido y por haber, con todas sus vacunas al día, como dicen también por ahí. Así que está, pero impecable nuestro amigo Alejandro Fernández. Hasta se peinó el día de hoy, incluso, imagínense. Así que saludos a nuestro querido amigo Alejandro, que tenga un lindo fin de semana, que lo pase muy, pero muy bien. Saludos también para... ¿Qué me escribe por acá? Susana dice: hola Diego, ¿cómo estás? Ojalá que estés bien. Todo bien, querida Susana. Dice: nosotros acá con un poquito de pena. ¿Qué pasó? Fuimos a dejar a mi hija a Viña. Pucha, saca. Oye, yo pensé que iba a estar más días ahí su hija Tania, ahí disfrutando en Caimanes. Pero bueno, así es la vida. Todo lo que comienza tiene que terminar, dicen por ahí. Y bueno, hay que volver a la realidad nomás. Tuvo que volver ahí a la realidad Tania. Nos pide si podemos saludar a su madre, América. Saludos a América, que esté muy bien. Gracias por estar también, como siempre, en la sintonía. Saludos, por supuesto, a nuestra querida Susana, ahí que también siempre está en la sintonía. Ambas ahí nos escuchan desde Caimanes, a través del 99.5, así que les agradecemos mucho, pero mucho ahí, como siempre, su sintonía. Dice, con la canción A un minuto de ti, que se acuerda de mi papá, dice acá. Gracias, un besito al cielo. Ya, pues ahí vamos a estar con Mikel Erentzun y A un minuto de ti. Dice además, lo que pasa es que tuve que entrar a trabajar el lunes. Ah, pucha, bueno, nada que hacer, ahí... A volver a la realidad nomás, a la normalidad, pero espero ahí que ese retorno sea con todo el ánimo, con toda la energía y sobre todo con todo el cariño ahí que ustedes como familia también le entregaron. Saludos a nuestra querida Susana, ahí nos escucha desde Caimanes a través del 99.5. En breve ahí vamos a estar con su solicitud musical. Cristian Astudillo Leiva dice: hola, ¿cómo estás, Diego? Saludos a nuestro amigo Cristian, todo bien por acá, querido amigo, espero espero que usted también esté muy bien. Abrazo, gracias por estar junto a nosotros también en este día. Que tenga un excelente fin de semana, que me imagino que lo va a pasar bien nuestro amigo Cristian Astudillo. Si nuestro amigo Cristian no lo pasa mal nunca. Así que me imagino que ahí va a estar pasando también un excelente fin de semana. Gracias por estar junto a nosotros. Bien, son las 13:23. Yo decía que íbamos a tener una entrevista ahí a eso de las 13:30. Bueno, me acaban de informar ahí que se atrasó un poco ese tema, así que vamos a quedarnos ahí a la espera de que llegue nuestro entrevistado en algunos minutos más. Así que ahí nos vamos a ir a la pausa. A la vuelta de la pausa vamos a continuar ahí, vamos a redondear el bloque de música chilena. A la vuelta de la pausa también vamos a volver a saludar a nuestras redes sociales y vamos a estar también ahí con algunas de las informaciones nacionales más relevantes de estas últimas horas. Vamos y volvemos.
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Era la música de La Ley con Prisioneros de la Piel para redondear nuestro bloque de música chilena. Seguimos conectados acá en Conexión Radio. Estamos en este viernes 12 de junio de este año 2026. Seguimos a través del 88.1, 99.5, también en www.conexionradio.cl y las señales de Radios Definición y Guangualí en el Valle de Quilimarí. Vamos a hacer la última actualización a nuestras redes sociales. Vamos a, bueno, por lo menos de acá hasta el final del programa. Vamos a actualizar en primer lugar nuestro Facebook, facebook.com/conexionradio. Ahí seguimos atentos a nuestros amigos, amigas que están también con nosotros en nuestra sintonía y que siguen ahí atentos a lo que estamos comentando, lo que estamos publicando, ahí a las informaciones y también nos dejan sus mensajes. Saludos a Angélica Rodríguez Escobar, como todos los días también acá junto a nosotros, gracias a nuestra querida Angélica Rodríguez Escobar. Gracias por su sintonía el día de hoy. Saludos también para Danilo Martínez, que le puso me gusta a nuestra publicación. Gracias a nuestro amigo Danilo Martínez. También que tenga una muy buena jornada. Gracias por estar también acá junto a nosotros. Que tenga un lindo fin de semana. Estamos también atentos al Twitter, @radio_conexión, ese es nuestro Twitter, reitero, @radio_conexión. Ahí estamos también atentos a nuestros amigos, amigas, pero sobre todo estamos atentos a las informaciones, todo lo relevante y todo lo interesante justamente ahí lo estamos compartiendo en nuestro Twitter, @radio_conexión. Estamos también presentes en nuestro Instagram, @conexionradio. Ese es nuestro Instagram, @conexionradio. Gracias también a quienes continúan allí con nosotros en este instante. Ahí también saludamos a Angélica Rodríguez Escobar, acá nos comentó con un corazón. Gracias también por su presencia acá en nuestro Instagram. Oiga, quiero dar a conocer una información que me imagino en los próximos días va a profundizar mucho más la Municipalidad de Los Vilos, pero ya se está informando sobre las fiestas de San Pedro que se vienen para este mes y también para julio, tanto junio como julio. Se van a estar ahí realizando fiestas de San Pedro. Usted sabe que cada año se han ido sumando más fiestas, porque cada año también se han ido sumando más caletas para la realización de la fiesta de San Pedro. Todo va a comenzar el próximo sábado, 20 de junio, donde la primera fiesta de San Pedro que se va a desarrollar va a ser la de la caleta Las Conchas. Desde las 9 y hasta las 19 horas en la caleta Las Conchas, el próximo sábado 20 de junio. En tanto, el sábado siguiente, sábado 27 de junio, también entre las 9 y hasta las 18 horas, se va a desarrollar la fiesta de San Pedro en caleta Totoralillo, acá al sur de nuestra ciudad. El domingo 28 de junio, desde las 9 y hasta las 17 horas, se va a desarrollar también la fiesta de San Pedro en Caleta San Pedro. También se va a estar desarrollando una noche folclórica con el grupo folclórico Temu Genúa, me imagino que es como Rapanui, ¿no? Desde las 18 horas, también del mismo día domingo. Me da la impresión de que, claro, a diferencia de los otros años, en donde habitualmente la Caleta San Pedro se realizaba la noche folclórica el día anterior a la fiesta propiamente tal, este año se va a realizar todo el mismo día, el domingo 28 de junio, desde las 9 hasta las 17 horas, y luego, desde las 18 horas, la noche folclórica. Así que ahí se va a estar desarrollando la fiesta principal de San Pedro. Domingo 28 de junio, recordemos que el 29 de junio, lunes, es feriado y es justamente ahí San Pedro y San Pablo. Bueno, ese feriado se va a aprovechar en la caleta de Pichidangui, porque el lunes 29 de junio se va a estar desarrollando la fiesta de San Pedro en caleta de Pichidangui desde las 9 y hasta las 19 horas. De ahí pasamos al sábado 4 de julio, donde entre las 9 y las 19 horas se va a estar celebrando a San Pedro en la caleta de Chigualoco, sábado 4 de julio. El siguiente sábado, el sábado 11 de julio,
se va a desarrollar la fiesta de San Pedro en Caleta Huentelauquén, entre las 9 y las 19 horas. Recordemos que la Caleta Huentelauquén, si bien territorialmente no pertenece a la comuna de Los Vilos, pertenece a la comuna de Canela, ahí está hecha prácticamente por puros vileños. Así que, claro, ahí también se considera esta celebración como parte de la comuna de Los Vilos. El sábado 18 de julio, un día después que celebremos nuestro aniversario, ahí nuestros 9 años, aniversario de la radio, el sábado 18 de julio se va a realizar la fiesta de San Pedro ahí en el sector de Punta Chungo. Justamente ahí está el sindicato Lord Willow, si no me equivoco. Ahí se va a desarrollar justamente fiesta de San Pedro, ahí en Caleta, ahí en el sector de Punta Chungo. Y el último sábado del mes de julio, sábado 25 de julio, se va a desarrollar la fiesta de San Pedro en Caleta La Cachina, entre las 9 y las 19 horas. Así que desde el próximo sábado y durante también lo que nos va quedando de mes de junio y lo que se viene para el mes de julio, vamos a tener ahí todos los fines de semana fiesta de San Pedro, ¿eh? Sábado 20 en Caleta Las Conchas, sábado 27 en Totoralillo, domingo 28 en Caleta San Pedro, lunes 29 en Pichidangui, sábado 4 de julio en Chigualoco, 11 de julio en Huentelauquén, 18 de julio en sector Punta Chungo y 25 de julio en Caleta La Cachina. Así que esa es la programación de las fiestas de San Pedro que se vienen ahí para los próximos fines de semana, ya desde el próximo sábado, en toda nuestra comuna de Los Vilos. ¡Qué bien! ¿Eh? Ahí se vienen hartas actividades. Ahí estamos atentos entonces a nuestro Instagram, @conexiónradio. Y estamos también atentos al WhatsApp, +569-7166-6045. Reitero, +569-7166-6045. Muchísimas gracias a todos y a todas quienes ahí, como siempre, se hacen presentes. Bien, 13:46. Vamos a revisar informaciones nacionales que se han estado haciendo presentes. Vamos a comenzar, como es habitual, con temas económicos que se han estado dando cuenta durante este día. Y bueno, lamentablemente la situación económica ahí también sigue centrándose en la situación del CAE. Digo lamentablemente porque, claro, si bien hay un ánimo de cobrar, sobre todo a quienes incluso, no sé, uno podría pensar como que se han hecho los locos con este pago, hay gente que lo está pasando mal, derechamente. Hay gente que lo está pasando mal con el tema del CAE, hay mucha gente que no ha podido pagar el CAE porque no ha podido, porque no ha tenido ahí el dinero, o no ha tenido las facilidades también para pagarlo. En fin, hay diversas situaciones que no solamente hay que quedarse con que acá hay gente deudora y que no ha querido pagar, no. Bueno, en medio de las disputas judiciales por los embargos a deudores del CAE, de manera enfática el gobierno dijo que el centro de todo son las personas que deben dinero, el cual deben pagar. Llamaron a no olvidar aquello y que el foco, y que es el foco justamente de la situación. Ayer jueves, la Corte de Apelaciones de Valparaíso emitió fallos en sentidos distintos respecto de los cobros impulsados por la Tesorería General de la República. Este nuevo capítulo podría terminar siendo resuelto por la Corte Suprema. La Corte de Apelaciones emitió fallos en sentidos distintos respecto de los cobros impulsados por la Tesorería. Por una parte, la tercera sala de la Corte de Apelaciones de Valparaíso acogió un recurso de protección y dejó sin efecto el procedimiento de cobro contra una deudora, al estimar que las obligaciones derivadas del CAE no pueden ejecutarse mediante la normativa tributaria y que someter a los afectados a este mecanismo vulnera la garantía constitucional de igualdad ante la ley. Sin embargo, otras salas del mismo tribunal rechazaron 4 recursos similares. En esos casos, los ministros concluyeron que la Tesorería actuó dentro de las facultades que le entrega la legislación vigente para recuperar recursos fiscales. Ante esta diferencia de resoluciones, el director del Centro de Derecho Regulatorio y Empresa de la Universidad del Desarrollo, Matías Pascuali, señaló que no significa que hayan doctrinas distintas en el tribunal, sino que es una diferencia que se puede dar según los antecedentes
expedientes entregados y además que es la Corte Suprema quien debería resolver esta situación. La controversia se centra en si el Estado puede cobrar estas deudas utilizando los procedimientos del Código Tributario o si, por el contrario, debe recurrir a los mecanismos civiles ordinarios. En particular, el caso que acogió la Corte de Valparaíso fue por una duplicidad en el cobro, explicó el abogado tributario y académico de la Facultad de Administración y Economía del USACH, Rodrigo Benítez. Enfatizó en que los casos son diferentes entre sí y se deben evaluar individualmente. Desde el gobierno también se pronunciaron al respecto. El ministro del Interior, Claudio Alvarado, señaló que estas contradicciones pueden suceder y no hay que perder el foco en lo importante. Acá lo que importa es el tema de fondo, personas que tienen una deuda durante muchos años y que hoy día tienen que pagar, sentenció la autoridad. Debido a estos criterios contrapuestos y según sea necesario, será finalmente la Corte Suprema la que entregue una interpretación definitiva sobre la legalidad de los embargos y el mecanismo de cobro aplicado a los deudores del CAE, algo que está con bastante controversia, bastantes cuestionamientos. Por un lado, el gobierno diciendo que esta gente sí tiene que pagar ya, sobre todo ahí personas con mayores recursos, como también la contraparte de la manera en que se está haciendo, sobre todo también el tema de personas que quedaron, que fueron ahí embargados sus dineros, que quedaron con cero pesos en su cuenta, muchos de ellos sueldos. Y bueno, ahí está la situación. Gobierno sigue firme con el CAE. Hay personas que arrastran deuda desde hace años y tienen que pagar, manifestaron. 13:50, seguimos conectados acá en Conexión Radio. Esto lo pidió nuestro amigo Alejandro Fernández, la música de Genesis y Phil Collins ahí en la voz. Land of Confusion.

Buen clásico de Genesis, esto era Land of Confusion o la Tierra de la Confusión. Ahí estaba Genesis, esta solicitud musical que nos dejó nuestro amigo Alejandro Fernández en nuestro WhatsApp, +569 71 66 6045. Gracias a nuestro querido amigo Alejandro Fernández por estar junto a nosotros como siempre y que tenga un lindo fin de semana. 13:55. Oiga, ya saben que Alejandro ahí anda pero desinfectado, con vacunas al día y todo eso, así que no se andan alejando ahí de Alejandro, todo lo contrario. Acérquense nomás a él. Bien, seguimos conectados acá en Conexión Radio, seguimos acompañándoles en esta jornada de día viernes, en la previa al fin de semana y por supuesto con el ánimo también ahí como corresponde en la previa allá a un nuevo fin de semana. Vamos a pasar a temas policiales y judiciales porque la ex ministra de la Corte Suprema, Ángela Vivanco, dejará la prisión preventiva luego de que la Corte de Apelaciones de Santiago decidiera revocar la medida cautelar. Cuando deje la cárcel de San Joaquín en la región metropolitana, Ángela Vivanco deberá cumplir arresto domiciliario total, además de arraigo nacional. Y hay que decirlo, finalmente todos estos delitos de cuello y corbata, como se denominan, que hemos conocido últimamente, han llegado a lo mismo. Claro, primero prisión preventiva, qué sé yo, haciendo como la expectación a la gente de, oye, por fin alguien relacionado con estos delitos va a cumplir con cárcel. Después cambia todo, arresto domiciliario total y la comodidad de sus hogares, porque esta gente además tiene no vive en casas chicas, no vive en casas pequeñas donde tienen que compartir la pieza, la cama, no, usted sabe que viven ahí bastante cómodas. Bueno, la abogada se encuentra cumpliendo prisión preventiva desde el pasado 30 de enero por los delitos de cohecho y lavado de activos que habría cometido mientras integraba el máximo tribunal del país. Todo esto en el contexto del caso denominado Trama Bielorrusa, que investiga eventuales sobornos al consorcio chileno-bielorruso Velas Movitec para lograr un fallo judicial favorable en una causa contra Codelco. La semana pasada, el séptimo juzgado de garantía de Santiago confirmó la decisión de que la ex ministra siguiera tras las rejas, lo que fue apelado por su defensa. Su recurso se vio este viernes en la Corte de Apelaciones de Santiago. Por votación unánime del Tribunal de Alzada, Vivanco dejará la cárcel durante la tarde de este viernes para dirigirse a su hogar y cumplir el arresto domiciliario total. La defensora de Vivanco, Patricia Alvarado Mazafierro, señaló que entre los argumentos que esgrimió para revertir la prisión preventiva estuvo la situación de salud de la exministra, como también el cuidado de su madre de 85 años de edad. Además, apuntó a que ella tampoco constituye un peligro para la sociedad ni para la investigación. Nosotros, dijo, cuestionamos directamente que nuestra representada no constituía un peligro ni para la sociedad ni para el procedimiento. Invocamos su situación personal, antecedentes de salud y también su rol de cuidadora respecto a su madre, que tiene 85 años y que en este momento se encuentra en un hogar sufriendo de demencia. Ella era la única cuidadora que su madre tenía y en relación a estos antecedentes personales sumados a su situación de salud y emocional es que se muta esta prisión preventiva por un arresto domiciliario total, mencionó la abogada. Agregó que lo importante era discutir si ella constituye un peligro o no, tanto para la sociedad como para los fines del procedimiento, o bien un eventual peligro de fuga, lo que la Corte consideró que no se justificaba en este caso. Ella está tranquila, pero claramente muy afectada emocionalmente, no solamente por su situación, sino también por el tema familiar que tiene ella, sobre todo de su madre, añadió. Finalmente, la abogada indicó que se solicitó que Ángela Vivanco preste declaración en la causa, diligencia que hasta ahora no se ha concretado. Bueno, también en estas situaciones ha pasado otra situación, por ejemplo, de que, claro, se apela a esta decisión, primero, de la prisión preventiva, se rechaza, después se vuelve a apelar, se acoge, la persona sale de prisión preventiva, arresto domiciliario, y también ha pasado que muchos después se ha apelado a esta nueva decisión
y han vuelto a la prisión preventiva. Así que veremos qué va a pasar con este tema. Hay esgrimiendo temas de salud, temas personales, hay cuidado de su madre. Veremos qué va a seguir pasando con este tema. Justicia revoca prisión preventiva de Ángela Vivanco y la envía a arresto domiciliario total. 14 horas en punto. Estamos ya comenzando el bloque del almuerzo, descanso, relajo, tomar aire, tomar sol ahí entre las nubes. Algo de viento también acá, sobre todo en la zona costera. Vamos a continuar con más música. Tenemos todavía solicitudes musicales pendientes, así que todavía no vamos a bajar las revoluciones. Para nuestra querida Susana y su madre América, Mikel Erentzun. Esto se llama A un minuto de ti.

Mikel Erentzun y A un minuto de ti, solicitud musical de nuestra querida amiga Susana para su madre América. Ambas nos están escuchando en este momento desde Caimanes a través del 99.5. Muchísimas gracias por estar junto a nosotros. Un abrazo gigante. Gracias por estar acá en nuestra sintonía. Y en general, por supuesto, y que sea un lindo viernes, lo que va quedando de viernes, y también un excelente fin de semana. Por acá nos dice, gracias Diego por la canción, gracias a ustedes por estar acá en nuestra sintonía como siempre. Voy a aprovechar acá que comenta Alejandro Fernández, dice, en efecto estamos limpiecitos, desparasitados, libres de infecciones, bien tratados y con pedigrí confirmado. Excelente, más encima es fotógrafo acá nuestro amigo Alejandro, así que también con la capacidad de sacar unas lindas fotografías. Saludos Alejandro, gracias por continuar también acá en la sintonía. Vamos a otro tema que, bueno, durante estos últimos días ha estado ahí bien en la polémica en el ámbito judicial, el eventual involucramiento del actual embajador de Chile en Israel, Gabriel Zalyaznik, en los temas ahí relacionados con Luis Hermosilla. Usted sabe que hace tiempo que la peor idea es ser amigo de Luis Hermosilla, porque tarde o temprano lo van a pillar, parece, en algo. Y bueno, ahora salió otro antecedente bastante controversial. El embajador de Chile en Israel, Gabriel Zalyaznik, continúa en el centro de la polémica luego que se revelaran parte de sus conversaciones con el abogado Luis Hermosilla, principal imputado por el caso Audio. Cortar el internet a la población durante el estallido social e intervenir teléfonos a figuras de izquierda fue parte de las ideas que propuso la hoy autoridad del gobierno en su momento al gobierno del expresidente Sebastián Piñera. Las conversaciones se remontan al periodo entre 2016 y 2023, según publica el medio Reportea, que accedió a estos chats. Fue el estallido social del año 2019 lo que los acercó hasta convertirlos en socios y amigos. En ese momento, Luis Hermosilla, recordemos, o si usted no lo sabe, se lo cuento, ejercía como asesor del Ministerio del Interior, que era liderado por el exministro Andrés Chadwick. Por lo demás, ellos también muy cercanos. La idea de cortar el internet se originó en ese contexto, cuando el 29 de octubre del 2019, ambos iniciaron una estrategia para defender al exministro del Interior ante una acusación constitucional impulsada por la oposición. Gabriel Zalyaznik le dijo lo siguiente a Luis Hermosilla. Lucho, no quiero joder en estas circunstancias y menos a Andrés, por lo que disculpa si es muy obvio lo que sugiero. ¿Podremos conseguir firmas suficientes para pedir destitución de algunos parlamentarios y en paralelo presentar querellas por sedición u otros delitos? Sé que es caer en el juego de la provocación de ellos, pero me parece inaceptable permanecer inactivos o a la defensiva frente a la acusación a Andrés. Después vendrán querellas por derechos humanos y será un cuento de nunca acabar. Bueno, Luis Hermosilla le responde lo siguiente. Vengo saliendo de La Moneda, te llamaré mañana porque necesitamos ayuda para defender la democracia y a Chile. Esto es muy grave, más de lo que se ve de afuera. Están generando el ambiente para querellarse penalmente contra Andrés, indicó. Para eso, el plan fue intentar reunir material de personeros de izquierda. Ante eso, Luis Hermosilla le dijo a Gabriel Zalyaznik que tenía algo de Gabriel Boric, Pamela Giles, Carol Cariola, Hugo Gutiérrez y Daniel Jadue. Pero, dijo, necesitamos mucho más material para que sea contundente, advirtió. El foco fue puesto en el exalcalde de Recoleta, Daniel Jadue, sobre quien hoy el hoy embajador Zalyaznik propuso intervenir su teléfono para hacerle un seguimiento. Luis Hermosilla le dice lo siguiente, al que buscaría es a Jadue. Zalyaznik le responde, ese es el que quiero buscar también, pues desde Recoleta está financiando a todos. Pero necesitamos un brief de inteligencia en serio de él, dice. Además de lo anterior, según publica el medio antecitado, había otra idea que rondaba entre ambos. Cortar el internet, como en Irán, Turquía o China.
Hay que cortar internet, escribió el también expresidente de la comunidad judía en Chile al influyente abogado. Esta recomendación fue reiterada días después cuando Luis Hermosilla le compartió un post de un periodista en Twitter. Saliasnik escribe: está desatado Cayuqueo por Pedro Cayuqueo. Y varios más en redes: yo hubiera apagado el internet como en Irán, Turquía o China, le dijo. Entre lo revelado también destaca una petición de Gabriel Saliasnik al hoy imputado por el caso Audio. Lucho, ¿crees posible conseguir listado lo más completo posible de celulares y mails de personajes de interés como Jadwe, Gutiérrez, Riquelme, Quirós, etcétera? Los que creas relevante. La respuesta de Hermosilla fue ok. Consultado al respecto, Gabriel Saliasnik obviamente no contestó por el contenido de estas conversaciones. Oiga, vaya polémica acá la que se ha desprendido en torno a este tema. Ahí Gabriel Saliasnik moviendo hilos, contribuyendo también a lo que en el fondo ahí a las ideas que tenía el gobierno en ese momento del estallido social, en estas comunicaciones con Luis Hermosilla, justamente ahí asesor de y muy cercano de Andrés Chadwick, en ese momento ministro del Interior. Una situación que, claro, se desprende luego de estas antecedentes de que ambos estaban ahí involucrados. Y bueno, con la idea de cortar internet, ¿qué le parece? A la más clara usanza de las dictaduras, ¿ah? Esto es lo que justamente ocurre en las dictaduras a nivel mundial o en los regímenes más dictatoriales, más autoritarios, qué sé yo. ¿Se imagina durante el estallido social se hubiera accedido a esta gran idea de Gabriel Saliasnik de cortar el internet al puro estilo Medio Oriente también? Ahí, claro, Gabriel Saliasnik, judío, ahora embajador en Israel, justamente por lo mismo. El tema ahí de cortar internet, ¿se imagina que esto hubiera pasado durante el estallido social? Si hubiera cortado internet, hubiéramos quedado sin acceso a información. Y se hubiera quedado también sin acceso a entregar información. ¿Se imagina lo que eso hubiera sido? Embajador Saliasnik recomendó que expresidente Piñera cortara internet a la población durante el estallido social. Ojo, actual embajador de Chile en Israel. ¿Qué le parece si la cosa estaba tensa en esas oportunidades? No tener internet, imagínese cómo se hubiera complicado ahí la situación, el panorama. Sin duda que todo se hubiera complejizado mucho más, porque obviamente que esto no hubiera quedado tampoco así como así, se cortó el internet, punto, ¿no? Pues acá se hubiera conocido, se hubiera sabido, acá todo se sabe en nuestro país, seguramente se hubiera conocido que fue decisión del gobierno. Y otra historia hubiera ocurrido, creo yo, una historia mucho más grave de lo que finalmente ocurrió durante esa época. Nos vamos a la música, 14:13, seguimos conectados acá en Conexión Radio y ahora sí vamos a bajar nuestras revoluciones. Lo vamos a hacer con la música de Electric Light Orchestra y este clásico que comienza ahí justamente haciendo alusión a la historia y al nombre de esta canción. Esto se llama Telephone Line.

Tremendo clásico de una tremenda banda y una clásica banda también de la música mundial, Electric Light Orchestra con Telephone Line. Ya en este bloque de las revoluciones más bajas, justamente. 14:17, ya casi 18 minutos. Vamos a continuar con otra información nacional que dará a conocer en esta presente jornada. Vamos a un tema político que de igual manera está también dentro de lo judicial y que ha causado bastante polémica esta situación que atraviesa la senadora Camila Flores. Bueno, hay una situación judicial propiamente tal que la está afectando en torno a dineros, pero también lo que ha ocurrido en estos últimos días con esta filtración de imágenes de carácter sexual, en donde aparece justamente la senadora y en donde ella acusó justamente a su ex marido, a su expareja Percy Marín. Bueno, el Tribunal Supremo de Renovación Nacional resolvió abrir una causa interna en contra del ex consejero regional Percy Marín luego de una denuncia presentada por el estamento Mujeres RN. La decisión fue adoptada durante la sesión realizada ayer jueves, donde el máximo órgano disciplinario de la colectividad acordó iniciar un procedimiento formal para revisar los antecedentes relacionados con Marín. El caso se da en medio de la controversia que involucra a la senadora Camila Flores, quien denunció públicamente que su ex marido habría difundido fotografías privadas obtenidas de manera ilícita, hechos que actualmente también están siendo investigados por la justicia. Bueno, es un video que también ha circulado, al cual justamente también se les han sacado algunas capturas de pantalla, por decirlo así, que justamente han circulado principalmente en redes sociales. Al respecto, el mismo Percy Marín negó la acusación y dijo que la justicia se encargará de determinar las responsabilidades. Con esta determinación, el Tribunal Supremo de Renovación Nacional inicia una revisión interna del caso en un nuevo flanco para Marín, que ahora deberá enfrentar tanto las indagatorias judiciales como el proceso abierto al interior de su propio sector político. Recordemos que durante estos días también se han estado haciendo indagaciones por parte de la Policía de Investigaciones, que habrían encontrado justamente evidencia asociada a esta filtración de imágenes en la casa de Percy Marín, así que este tema ha seguido avanzando. Veremos también qué se va a determinar por parte de la justicia, veremos qué se va a determinar también por parte del propio partido Renovación Nacional y también qué va a seguir determinando, investigando la justicia a raíz del caso que justamente también atraviesa propiamente tal la senadora Camila Flores. Renovación Nacional abre causa contra Percy Marín tras denuncia de Camila Flores por filtración de imágenes íntimas que, recordemos, involucran a la senadora con su actual pareja. Y claro, ahí ha estado también la polémica y obviamente que ha tenido todo un ingrediente adicional también toda esta situación. Nos vamos a la música nuevamente, ya son las 14:21. The Corgis con Everybody's Got to Learn Sometime.

Un tremendo clásico de The Corgis. Esto era Everybody's Got to Learn Sometime. Seguimos en este bloque de las revoluciones más bajas y también seguimos revisando informaciones nacionales cuando ya son las 14:25 minutos. Vamos a pasar a temas relacionados con el Parlamento, porque finalizada la primera semana de audiencias por este proyecto de ley de reconstrucción nacional, la oposición volvió a pedir la conformación de mesas y la activación de un diálogo con el sector para buscar un acuerdo de cara a la votación en particular de la iniciativa que se espera realizar durante el mes de julio. El peso de las alertas de organismos técnicos, las instancias de diálogo que se abrirán, una mesa técnica y la propuesta de la oposición, todos estos temas se tocaron en la Comisión de Hacienda del Senado. En ese contexto, el ministro de Hacienda, Jorge Quirós, explicó a qué se refiere con la llamada batalla cultural que cruza la reforma. El Consejo Fiscal Autónomo no entrega ningún dato nuevo, no hay ningún número, no hay ninguna estimación. Se limita, y está bien, es su rol, digamos, comentar los números que nosotros presentamos, señaló. A ello complementó que la batalla cultural no se gana con espíritu. La economía crece no solo por las medidas específicas económicas, sino también crece por el ambiente cultural, manifestó. En la oposición, el senador del Frente Amplio, Diego Ibáñez, dijo que ellos se desmarcan de la cultura que el ministro Quirós busca instalar a partir de esta reforma y con el resto de las medidas económicas que prepara el gobierno. Junto con ello, señaló que se busca impulsar la cultura de la avaricia y la codicia. Señaló, dijo, que su mega reforma es una batalla cultural. ¿Qué tipo de cultura queremos construir si le bajamos el impuesto a los que más ganan en la sociedad, si es que no estamos apuntando a los evasores de impuestos que son los más millonarios de Chile? Yo creo que esa es la cultura de la avaricia, de la codicia, y frente a eso marcamos distancia, sostuvo. Mientras las oposiciones piden una mesa técnica, los oficialistas dicen que para eso se necesita apoyo para la idea de legislar. El progresismo aún tiene prometida la entrega de una propuesta y en el intertanto, La Moneda ya desarrolla una conversación uno a uno con senadores para sumar apoyos. Así que está tensa la cosa, por supuesto, no iba a ser menos, no será menos tampoco, pero justamente es lo que se ha proyectado por parte del gobierno, en este caso el ministro Quirós, señalando que esta es una batalla cultural, y por otra parte la oposición diciendo, acá no hay una batalla cultural, acá lo que hay es una cultura de la avaricia y la codicia, al menos lo que dice ahí el senador Diego Ibáñez. Batalla cultural y codicia marcan la primera semana de discusión de la ley miscelánea, ley de reconstrucción nacional, en el Senado. Tema que tiene ahí con bastante tensión la discusión política, bastante polémica también la discusión política en este último tiempo. Así que, como lo decimos siempre, veremos qué va a seguir pasando. Mientras tanto, como ciudadanía, no nos queda más que mirar todo lo que pasa y seguir muy atentos, por supuesto, a todo lo que seguirá ocurriendo ahí en el Parlamento, en este caso ahí en el Senado de nuestro país. Nos vamos a quedar a continuación con la música de Marvin Gaye. Esto es Sexual Healing.

Era Marvin Gaye con Sexual Healing. Seguimos conectados. 14:33. Vamos a revisar una última información nacional que dará a conocer. La Fiscalía Nacional Económica recomendó al Tribunal de Defensa de la Libre Competencia introducir modificaciones normativas a disposiciones contenidas en el Reglamento del Registro Nacional de Contratistas y en el Reglamento para Contratos de Obras Públicas del Ministerio de Vivienda y Urbanismo, cartera de gobierno que actualmente lidera el ministro Iván Poduje. Lo anterior sostuvo la Fiscalía para resguardar la libre competencia y mejorar la eficiencia del sistema de contratación de obras públicas. En términos generales, la Fiscalía Nacional Económica sugirió que el MINBU debería eliminar trabas, evitar riesgos de colusión y hacer más eficientes las obras públicas tras las alertas levantadas por varias constructoras. Detectó problemas en tres áreas clave: empresas del mismo dueño, subcontratación sin reglas claras y falta de mecanismos para resolver conflictos. Todo ello, afirmó, tendría directa relación con la incertidumbre, retrasos y mayores costos en la ejecución de los proyectos, así como en la competitividad de las licitaciones. En un informe presentado al Tribunal de Defensa de la Libre Competencia en el marco de un expediente de recomendación normativa iniciado a solicitud de diversas empresas constructoras, la Fiscalía Nacional Económica advirtió que algunos aspectos de las normativas mencionadas podrían generar restricciones a la libre competencia. La Fiscalía Nacional Económica analizó tres materias en particular relacionadas con la prohibición de inscripción simultánea de empresas relacionadas en el Registro Nacional de Contratistas del MINBU, el régimen de subcontratación aplicable a las obras contratadas por los servicios de vivienda y urbanismo y los mecanismos de resolución de controversias durante la ejecución de estos contratos. En el informe elaborado por su división antimonopolios y difundido por la propia Fiscalía Nacional Económica, se señaló que la prohibición de inscripción de empresas relacionadas en un mismo registro o especialidad podría constituir una barrera de entrada para la participación de nuevos oferentes. Advirtió, por tanto, que la eventual eliminación de dicha prohibición debe ir acompañada de mecanismos que eviten la participación simultánea de empresas relacionadas en una misma licitación, en línea con las restricciones que actualmente contempla la Ley de Compras Públicas. Claro, porque si hay un dueño de varias empresas constructoras, puede postular a todas, y con ella, bueno, si no me gano con esta, me la gano con la otra. Y de hecho las hago competir entre ellas. Y claro, finalmente verse beneficiado, y esto que podría finalmente generar justamente ahí todo el tema de colusión, incluso falta también de ahí la libre competencia, sin duda que se ve ahí, pero bastante mermada. Bueno, estas medidas, señalaron, buscan prevenir riesgos de coordinación, intercambio de información estratégica y competencia simulada entre entidades pertenecientes a un mismo grupo empresarial, comentó la Fiscalía. Bueno, tal cual. Respecto a la subcontratación, la Fiscalía Nacional Económica dijo que la ausencia de una definición específica en la normativa del MINBU genera espacios de incertidumbre y heterogeneidad en su aplicación. Asimismo, observó que los distintos servicios utilizan criterios distintos respecto de los límites permitidos para subcontratar y de las exigencias aplicables a los subcontratistas, lo que podría afectar la eficiencia en la ejecución de las obras. Para abordar estas situaciones, la Fiscalía Nacional Económica recomendó incorporar una definición expresa de subcontratación, establecer un límite porcentual máximo de subcontratación de carácter nacional y vinculante, prohibir la subcontratación horizontal entre empresas inscritas en un mismo registro y categoría del Registro Nacional de Contratistas del MINBU, y restringir la posibilidad de que los subcontratistas subcontraten las labores que les sean asignadas. O sea, claro, subcontrato del subcontrato. Finalmente, la Fiscalía Nacional Económica también advirtió que la normativa vigente no contempla mecanismos especializados de resolución de conflictos durante la ejecución de los contratos de obras públicas, lo que genera incertidumbre, retrasos y mayores costos en la ejecución de los proyectos, así como en la competitividad de las licitaciones. Para enfrentar ese problema, la institución recomendó implementar mecanismos que las propias partes estimen adecuados, siempre que sean claros, transparentes, predecibles y cuenten con decisiones vinculantes. Y yo le agregaría a todo esto el pesquisar las empresas, ¿eh? A
acá, lamentablemente, en nuestra comuna, en el ámbito de vivienda, después que tanto soñamos con que ojalá pronto comenzaran a construirse casas, lamentablemente hay un grupo de personas que está ahí bastante a la incertidumbre con lo que pasó ahí con la constructora Araucanía, ahí con la construcción de casas que se está generando ahí un costado del Parque El Bosque, en donde, claro, ahí la empresa se las dio de que era una empresa idónea, eficiente, con todas las de la ley, con buenas prácticas, pero lamentablemente ahí malísimas prácticas las que se estaban haciendo, temas muy controversiales, y que ahora está ahí la obra. Todavía no se ha entregado mayor información sobre cuándo se reanudan, cuándo se hace, no sé, una nueva licitación o se instala ahí justamente una nueva empresa. De momento la cosa está ahí nomás, con el temor, por supuesto, de las familias, de que después de tanto tiempo esperando todo esto, la cosa ahí se siga extendiendo mucho más. Así que, bueno. Fiscalía Nacional Económica sugiere cambios en el Ministerio de Vivienda y detecta el por qué se retrasan las obras y suben los costos. Ahí justamente se comentaban los detalles. Así que, bueno, esperemos que ahí estos temas avancen, todo por el bien, por supuesto, de la eficiencia de los recursos públicos y sobre todo que estos proyectos, la gran mayoría habitacionales que ve el Ministerio de Vivienda, puedan realizarse también de manera correcta y sin ninguna incertidumbre. Nos vamos a la música. Ya son las 14 horas con 39 minutos. A la vuelta de la siguiente canción vamos a estar con informaciones regionales y locales. Nos quedamos con Coldplay y All My Love.

Era la música de Coldplay con All My Love. Ya son las 14 horas con 43 minutos. Seguimos conectados acá en Conexión Radio. Parece que ya no vamos a alcanzar ahí con la visita ahí que teníamos comprometida del Seremi de las Culturas. Pero bueno, de todas maneras, si es que llegase ya después de finalizado nuestro programa, ahí les indicamos que podíamos grabar esa entrevista y emitirla ya para el próximo día lunes. Así que ahí, de todas maneras, de igual manera estamos atentos, pero parece que ya, al menos para el espacio de nuestro programa, parece que ya estamos un poquito ahí pillados en cuanto al horario. Insisto, de todas maneras, ahí seguimos muy a la espera también de esa visita. 14 con 44 minutos, vamos a revisar informaciones regionales y locales que se han estado haciendo presentes en esta jornada, informaciones que también se han estado ahí comentando a nivel local, informaciones que también se han estado precisamente detallando también a nivel local. El día de hoy ocurrió una actividad bastante llamativa también para toda nuestra región de Coquimbo y también bastante esperada, que era la llegada de un nuevo helicóptero para carabineros, justamente acá en nuestra región de Coquimbo, y que es justamente con la información que nos vamos a quedar en esta oportunidad. Durante esta jornada, precisamente, se ha hecho ya la recepción oficial a esta nueva aeronave, justamente un hito en materia de seguridad pública, con este nuevo helicóptero multipropósito para Carabineros de Chile, una aeronave financiada íntegramente con recursos del gobierno regional y destinada a reforzar la capacidad operativa en todo el territorio. La actividad se desarrolló en la explanada del Mall Plaza La Serena desde las 13 horas con una jornada abierta a la comunidad que ha permitido a vecinos y visitantes conocer la aeronave, interactuar con el personal especializado y participar de las actividades de difusión institucional. A las 15:30 horas se espera que se realice la ceremonia oficial encabezada por el gobernador regional Cristóbal Julia, el general director de Carabineros Marcelo Araya, junto a autoridades regionales, consejeros y representantes de distintas instituciones públicas. La jornada incluirá además presentaciones de la Small Band del Orfeón Nacional de Carabineros y una exhibición de la Escuela de Adiestramiento Canino, actividades que antecederán la entrega oficial del helicóptero y su bautizo a cargo de bomberos. La nueva unidad aérea permitirá desarrollar patrullajes preventivos, vigilancia, búsqueda y rescate de personas, traslados aeromédicos y apoyo en procedimientos policiales, fortaleciendo la cobertura en una región de amplia extensión geográfica y complejas condiciones territoriales. El proyecto considera una inversión superior a los 9.313 millones de pesos y corresponde a la iniciativa Reposición Helicóptero Multipropósito Sector Aérea Cuarta Zona de Carabineros Coquimbo, aprobada por el Consejo Regional como parte de una estrategia de fortalecimiento de la seguridad pública. La aeronave reemplaza un helicóptero operativo desde el año 1995, el cual presentaba limitaciones técnicas y de operación debido a su antigüedad, lo que hacía necesaria su renovación para mantener estándares adecuados de respuesta. Imagínense, más de cerca de 30 años, claro. Así que ya se ha estado ahí realizando esta presentación a la comunidad y se espera, como les decía, que más o menos en casi 45 minutos más, a las 15:30 horas, comience la ceremonia oficial de entrega justamente de este nuevo helicóptero para carabineros, que esperemos no se quede solamente en el Elqui. Ojalá no se quede solamente en el Elqui y la Serena Coquimbo. Ojalá que se extienda a toda nuestra región su trabajo, ya que sin duda que va a contribuir bastante también a la sensación de seguridad en toda nuestra región de Coquimbo. Bien, pues, 14 horas con 48 minutos.
con esta última información de carácter regional. Estamos llegando al final de esta edición de hoy viernes 12 de junio de este año 2026 de Conectados, acá en Conexión Radio, Conectados a tu Corazón. Pero como es viernes y así nos comprometimos también a hacerlo independiente a la hora en que terminemos el programa, vamos a revisar a continuación el pronóstico meteorológico para este fin de semana.

Bien, le cuento que para mañana sábado en nuestra ciudad de Los Vilos se espera una mínima de 10 grados y una máxima de 14, cielo nublado variando a parcial. El domingo, en tanto, una mínima de también de 9 grados, no, perdón, una mínima de 9 grados y una máxima también de 14, cielo nublado variando a parcial. En tanto, el próximo lunes se espera una mínima de 11 grados y una máxima de 15, cielo absolutamente nublado. Así que se nos vienen jornadas con algo más de nubosidad, tal cual como por ejemplo ha sido también el día de hoy. En cuanto al viento, para y bueno, van a continuar también ahí los días fríos, sobre todo las mínimas ahí bastante bajas. En cuanto al viento, bueno, se espera en general, como se espera ahí, un fin de semana mayormente con nubosidad. Por supuesto que se espera también un fin de semana bastante tranquilo en cuanto al panorama del viento. Mañana sábado, efectivamente, comienza la jornada mayormente con nubes, variaría parcial durante la tarde. 6 a 8 nudos indica lo máximo en cuanto al viento a eso de las 17 horas aproximadamente. El mar continúa ahí en general medianamente tranquilo para este fin de semana. Estuvo bien movido ayer, antes de ayer también ahí, pero ya durante este fin de semana en general condiciones más tranquilas en cuanto al mar. El domingo prácticamente nada de viento, 4 o 5 nudos indica lo máximo ahí entre las 13 y las 15 horas. Cielo que comienza parcial pero se va nublando ahí en el transcurso de la tarde. El próximo lunes, en tanto, se espera también prácticamente nada de viento, 4 o 6 nudos, prácticamente durante toda la tarde del día lunes, el mar bastante tranquilo, cielo absolutamente nublado también para este próximo día lunes. Y de momento, para la próxima semana, mayormente nubosidad, poco viento, condiciones en general tranquilas en cuanto al mar. Aparece algo en cuanto a precipitaciones para el próximo jueves, pero la verdad es un pronóstico muy menor que yo creo que se va a disipar ahí durante el fin de semana. Para el viernes también aparece algo muy, muy menor. Y para el próximo fin de semana aparece algo más contundente, pero primero hay que llegar a la próxima semana. Primero hay que pasar este fin de semana, llegar yo creo más o menos ahí como al martes, miércoles de la próxima semana para tener mayor certeza de lo que ahí se indica para el próximo fin de semana en cuanto a precipitaciones, así que vamos a mantenernos muy atentos, ojalá que permanezca ahí esa probabilidad. Ahí, insisto, vamos a seguir muy atentos a esa información. Por último, el informe meteorológico marítimo para la Bahía de Los Vilos, elaborado por la Armada de Chile, también entrega información, por supuesto, para este fin de semana. Se indica para el día de mañana, viene por ahí el informe, por eso me estoy alargando, ahí sí. Cubierto variando despejado, más que parcial despejado, dice acá la Armada de Chile para el día de mañana. Visibilidad regular a buena de 6 a 10 kilómetros, neblina matinal, viento calma a noreste, cambiando eso sí al suroeste de 4 a 8 nudos. Marejada en área oceánica, rizada marejadilla en bahía, 15 grados la máxima. En tanto para el domingo, cubierto variando parcial, visibilidad regular a buena de 6 a 10 kilómetros, neblina matinal, viento calma a noreste, cambiando también al suroeste de 4 a 8 nudos, marejadilla marejada en área oceánica, rizada marejadilla en bahía, 15 grados también la máxima, así que por lo menos acá la Armada de Chile señala condiciones muy similares tanto para sábado como también para domingo. Domingo algo más de nubosidad, pero aparecería el sol ahí también durante este fin de semana, pero también tal cual como el día de hoy, entre las nubes. Así que eso pues, en cuanto al pronóstico para este fin de semana, algo también les adelantamos justamente para lo que se viene en cuanto a la próxima semana. Las mínimas seguirán frías, eso sí, seguirán frías durante este fin de semana. Le cuento que en este preciso instante en Quilimaría hay cielo parcial 17,2 grados, Tilama cielo parcial 23,7 grados, está bastante grato al interior de nuestra comuna. Huentelauquén, 16,4 grados, cielo parcial. Mincha, 17,8 grados, también con cielo parcial. En tanto, en Canela, 21,2 grados, también con cielo parcial. Illapel, 21,3 grados, cielo parcial. Y en Chillepín, al interior de nuestra provincia del Choapa, 24,7 grados en este momento, cielo también parcial. En Caimanes, justamente ahí también hay cielo parcial, algo de viento también.
Lamentablemente no tenemos la temperatura exacta, pero yo también calculo ahí calor en este momento en Caimanes, ahí sobre los 21 grados, 22 grados, al menos ahí lo que podemos ahí calcular en este momento. Nos vamos hasta el Naranjo nuevamente, tal cual como lo hicimos al inicio del programa, hay 24,9 grados, así que sí, debe hacer calor también ahí en Caimanes. 23,3% la humedad en el ambiente y de momento la máxima también allí en el hermoso sector de El Naranjo, ahí entre valles, entre el Valle del Pupío y el Valle de Quilimarí. Actualizamos la información también de nuestra ciudad de Los Vilos, 16,4 grados en este momento, 67% la humedad en el ambiente, brisa moderada, 11 nudos desde el suroeste, cielo parcial, de momento la máxima 17,2 grados a las 12 horas con 58 minutos, el atardecer a las 17 horas con 49 minutos. Fue la información meteorológica de este instante y también para este fin de semana. Bien, pues 14 horas con 55 minutos. Con esta última información llegamos al final. Llegamos al final de esta edición de hoy, viernes 12 de junio de este año 2026, de Conectados, acá en Conexión Radio, Conectados a tu Corazón. Como siempre, muchísimas gracias por la sintonía, los dejamos invitados, invitadas, para que sigan junto a nosotros. A continuación, después de la pausa, seguimos con nuestra programación de pop desde los 80 hasta lo actual, y a las 16 horas llega una nueva edición de Conectados por media hora, hoy con la segunda y última parte de la música de Simple Minds, así que no se lo pierda. Y también los dejamos invitados, invitadas, para que nos sintonicen en una próxima edición de este mismo programa, siempre acá en Conexión Radio, Conectados a tu Corazón. Gracias a quienes han estado también presentes en nuestras redes sociales, muchísimas gracias a quienes han estado con nosotros en el Facebook, facebook.com/Conexión Radio. Saludos a Luz Eliana, que le puso me encanta a nuestra publicación. Muchísimas gracias también por haber estado con nosotros en esta jornada. Que tenga una linda tarde y también un excelente fin de semana. Gracias a quienes han estado también presentes en el Twitter, @radio_conexión, y seguimos atentos a las informaciones, lo más relevante y lo más interesante, como siempre, justamente allí lo seguimos compartiendo en nuestro Twitter, @radio_conexión. Gracias también a quienes han estado junto a nosotros en nuestro Instagram, @conexionradio. Ahí justamente también seguimos atentos a nuestros amigos y amigas. Muchísimas gracias, como siempre, a quienes se hacen presentes en nuestro Instagram, @conexionradio. Y saludos a Angélica Apablaza, le puso ahí me gusta nuestra publicación. Muchísimas gracias también por haber estado con nosotros en esta jornada. Y ahora sí, gracias a quienes han estado junto a nosotros también en nuestro WhatsApp, +569-7166-6045, reitero, +569-7166-6045. Por acá nuestro amigo Alejandro Fernández dice, bueno, a propósito ahí de Saliasnik, dice, es un sionista, no se puede esperar actos nobles de ellos, mejor que se quede por allá. Respecto a lo de las viviendas, estoy en un comité y con esperanzas, esperamos nuestras casas, está todo andando y esperamos que con los recortes no les bajen el gran estándar que tienen respecto a las casas que ya están casi listas. Oiga, muy lindas ahí las casas del sector de ahí Altos del Mar, se va a denominar ese sector, si no me equivoco. Ahí, claro, las últimas casas ahí que se han construido, que ya están casi, casi listas. Pero ahí con lo que pasa con el Comité Monteveres, si no me equivoco, que es el que está acá a un costado del Parque El Bosque. Esperemos ahí también pronto que se tengan novedades positivas. Saludos a Alejandro Fernández, muchísimas gracias por estar acá con nosotros y que tenga un lindo fin de semana, que lo pase muy bien. Recuerde que las informaciones siguen circulando en nuestras redes sociales, también en nuestro sitio web www.conexionradio.cl, y cuando así se requiera estaremos interrumpiendo nuestra programación. Gracias por la sintonía, que tenga una excelente tarde, siga disfrutando de este día viernes junto a nuestra música y nuestra programación. Que tenga pero un excelente fin de semana.
Muy buenas tardes.

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0: 14:59.
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1: La hora en Conexión Radio.
0: Dieciséis horas, tres minutos.

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1: Muy buenas tardes, estamos comenzando una nueva edición de Conectados por media hora en Conexión Radio, conectados a tu corazón. Hoy vamos a estar con la segunda y última parte de la música de Simple Minds.

A lo largo de su carrera, Simple Minds ha vendido más de 60 millones de producciones musicales. Fueron nominados dos veces a los Brit Awards, una vez a los American Music Awards, dos veces a los MTV Video Music Awards y ganaron el premio Q Music como mejor banda en vivo. Su álbum New Gold Dream del año 1982 es considerado uno de los discos esenciales de la música contemporánea. 5 de sus álbumes llegaron al primer puesto en las listas del Reino Unido y 21 sencillos alcanzaron el top 20 en aquel país. En agosto del año 2014, NME incluyó a Simple Minds entre los 100 artistas más influyentes de la música y en octubre de ese año ganaron el premio Q Inspiration Award por su legado en la música. Es la música de Simple Minds que continúa sonando en esta segunda y última parte, acá en Conectados por Media Hora.

En mayo del año 2015, Simple Minds fueron homenajeados en los premios Billboard por el 30º aniversario de su exitosa canción Don't You Forget About Me. En mayo del año 2016, fueron reconocidos con el premio Ivor Novello por su destacada colección discográfica. Sus miembros permanentes desde su formación en el año 1978 son Jim Kerr y Charlie Buckley, cantante y guitarrista de la banda respectivamente. Los otros miembros actuales de la banda son Ged Grimes en el bajo, Sarah Brown en la voz, Cordy Goody en la guitarra, Therese Ousie en la batería y Catherine A.D. en la voz, teclados y guitarra. Es la música de Simple Minds que continúa sonando en esta segunda y última parte, acá en Conectados por Media Hora.

Continuamos escuchando la segunda y última parte de la música de Simple Minds acá en Conectados por media hora en Conexión Radio. 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

0: Muy bien, así estamos llegando al final de esta edición de hoy de Conectados por Media Hora en Conexión Radio, conectados a tu corazón. Hoy hemos estado con la segunda y última parte de la música de Simple Minds. Muchísimas gracias por haber estado en nuestra sintonía. Los dejamos invitados e invitadas para que nos sintonicen una próxima edición de este mismo programa, siempre acá en el 88.1 FM y también en www.conexionradio.cl. Por supuesto, también los dejamos invitados e invitadas para que sigan nuestra sintonía, no se separe de nuestra programación, porque seguimos y queremos seguir acompañándoles con muchísima más música durante este día. Muchas gracias, que tenga una excelente tarde.
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0: 16 horas, 53 minutos.

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1: Esta es la hora en Conexión Radio.
0: 17 horas, 2 minutos.
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1: Diecisiete horas, 24 minutos.
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1: 18 horas
0: en punto. 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

0: un saludo para toda nuestra banda que está con nosotros esta bonita mañana. Vamos a mandar un saludo para toda la banda, para la Lori, para la Felipa, para la Ricarda, para el gordo, el Peca.
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1: 18:22.
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1: La hora en Conexión Radio.
0: 19:04.
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0: 19 horas, 23 minutos.
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1: 20 horas, 2 minutos.
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